está libre y disponible. Échele saludos. Por acá seguimos con más temitas. Por ahí saludos ahí para el equipo. Por ahí de la doble R. Por ahí para el amigazo. El doble R para el compadre Salomé Miranda. Ahí para Iván Miranda, Alan Miranda, Osvaldo Miranda, Roster Martínez. Ahí para Luciano Miranda. Ahí para el César y Nacho y toda la raza por allá de Cleveland, Mississippi. Por ahí también saludos ahí para el Golden Boy. Por ahí para la raza de Rosenberg, Texas. Ahí para el amigo Beto Hernández, Nelson, Juan Pillo, el Chinté y el Oro. Por acá nos llega esto que se llama Super Snake. ¡Súbale!

Regalos de el amigo Iván Miranda, dice, por ahí le encargo la de la Lightning de los dos de Tamaulipas. Ahí para el jefe, el doble R, que le toma el viejón. Échele saludotes. Salud, viejones, ánimo. Ahí con ese tema damos por terminada esta hora. Muchas gracias, viejón. Saludos y bendiciones. Ahí para el equipón de la doble R, para la familia Rodríguez Miranda, Miranda Villafuerte y Miranda Camacho. Saludos ahí para toda la raza chambeadora por allá del equipo de la doble R. Saludotes.

Por ahí quedó ese de mazo, Lightning, máxima ventaja con los dos de Tamaulipas. Saludotes. Por aquí damos por comenzada esta hora patrocinada por el buen amigo Hugo Bo, radicando en las Cataratas del Niágara, Canadá. Saludotes. Por acá nos pide este tema para iniciar esta bonita programación. Esto que se llama Ni Aquí Ni Allá, los Tigres.

0: chicas.
1: Ay, saludos al amigo de Voz, por ahí que nos patrocina esta ahorita. Saludos. Por acá nos dice el Minimi, se reporta. Buenas tardes, Huicho, dice el gallo, que en los tiempos de mayo, porfa, ya que anda con los Tigres del Norte, échele saludos.

Ahí quedó ese saludo, por ahí quedó ese tema. Saludos ahí para el buen amiganzo, el gallo de Mississippi, por ahí que nos pidió ese tema. Y saludos ahí para el patrocinador, el amigo Hugo Boss, que anda vaciando coronas. Ánimo, saludotes, por acá nos dice el compadre Salomé Miranda. Saludos, compa Wichi. Póngase la de Ramiro Sierra ahí con los tíos del norte. Y saludos ahí para la Kaylee. Saludotes.

Ahí quedó ese temita, por acá seguimos. Golmón saludo, dice, buenas tardes. Hay saludos hoy para Oscar Hernández y None Vázquez, que ya es hora de taparse. Póngales el correo del comando y el careta ahí con los invasores de parte del amigo Felipe Guerrero. Saludos, puro sur de Georgia. Ánimo, saludos.

0: ¿Qué es ese temazo? Por acá seguimos con más temas. Por eso, saludos para el patrocinador, el amigo Hugo Boss, radicando allá en Canadá, allá por las cataratas del Niágara. Por acá nos dice el amigo Abel Martínez, buenas tardes. Oye, ponme una canción de Maicon Salgado. Sin ella, ahí para Abel Martínez, Landscaping, puro Rosenberg, Texas. Échale saludos, por ahí saludos ahí para el amigo Beto Hernández, hasta Rosenberg, Texas. Por acá nos llega esto que se llama Sin ella.
1: Querida raza, ahora cambiando de ritmo, les enviamos una cumbia bonita del nuevo repertorio de Maicon Salgado. Sin ella.

Por ahí quedó ese temita, saludos, por acá seguimos con más temas, por acá nos dice el amigo el gatillero, por ahí saludos ahí para el gallo de Mississippi, por ahí con la de El Giro Bravucón, saludos. Acá se reporta Marisol Nava, dice, y le encargo con permiso del patrocinador el tema de Se Fue del Trono en México, por favor y gracias, claro que sí, saludos.

Ahí saludos para el gatillero que anda como Chuy y Mauricio. Por allá que se reencontró con el gallo de Mississippi. Saludote. Anda feliz y muy contento el viejo. Por ahí quedó ese bonito tema. Por acá nos dice Marisol Nava, por ahí le encargo, con permiso del patrocinador, el Trono de México, por ahí la de Se Fue, saludos. Y saludos para el patrocinador, el amigo Gobos y puro Cataratas del Niágara, Canadá. Échale.

Por ahí quedó ese temazo del Trono de México. Se fue, por acá seguimos con más temas. Por acá nos llega algo del Conjunto Bravo de Marcelo Vega, Mi Último Deseo. Un saludo para el amigo Gobos, echen.

Por aquí estamos de los Tigres del Norte, tres veces mojado. Por acá seguimos con más temitas, mi raza. Por acá nos llega algo de Cardenales de Nuevo León. Esto se llama Compré una Cantina. Por acá seguimos con más temas. Saludos para toda la banda. Saludos a ustedes. Por ahí la siguiente ahorita está libre y disponible. Por ahí para si gustan patrocinar.

Por ahí quedó ese temazo, saludotes. Ahí para toda la raza. Por acá nos dice el buen amigazo Gobos. Por ahí le encargo el taquicardio. Ahí con el Commander, saludotes.

Por ahí quedó ese tema, el taquicardio por aire, el commander por acá. Seguimos con más tema, mi raza, ya estamos en la recta final por aire. Esta ahorita patrocinada por el buen amigazo Gomos. Por ahí saludos ahí para toda la raza que está en sintonía de Radio San Chepe. Por acá los dejo con esto del Cártel de Nuevo León, el Pajarillo.

Ahí quedó ese temazo. Por ahí saludos ahí para el amigo Gobos, por allá hasta las cataratas del Niágara, Canadá. Saludotes. Por acá nos pide, ahí para finalizar, esto que se llama El Damaso, y con Gerardo Ortiz. Saludos.

Ahí quedó este temazo, mi raza. Por ahí con este tema me paso a retirar. Por ahí con este que viene. Por ahí muchas gracias. Por ahí los patrocinadores. Por ahí de la doble R. Saludos, muchas gracias. Gracias, saludos y bendiciones. Ahí para todos ustedes, ahí para el doble R, para el equipón por allá de Cleveland, Mississippi, también saludotes, ahí para el amigo Hugo Boss, por ahí que nos patrocinó esta segunda horita, muchas gracias viejón, saludos y bendiciones, ahí para usted y su familia y toda la raza por allá, radicando en la Unión Americana, acá en toda la República Mexicana, por ahí saludotes, por ahí para la raza de El Salvador, Honduras, Nicaragua, saludos ahí para las Cataratas del Niágara, ánimo, saludos, por aquí los dejo con esto que se llama Por las Calles de Chihuahua. Por ahí que pasen una excelente tarde. Mi nombre es Luis Morales. Que Dios me los cuide y me los bendiga. Nos vemos el día de mañana. Dios primero, de 5 a 7 de la tarde. Mi raza, por ahí con horitas libres y disponibles. Por ahí para si gustan patrocinarnos. Estamos a sus órdenes. ¡Échele!

0: respeto, viejones. Cuatro de a caballo, su compa Freddy Vega. Es un honor para mí, viejo, estar con ustedes.
1: Compadrito, el honor.
0: Muchas gracias.
1: Nuestro recíproco desde... Bienvenido desde Sonora, aquí en Monterrey, tu casa. Y que viva la música norteña con estos
0: así
1: clásicos,
0: nomás.
1: Compadre.
0: Una página más, viejo. A ver cómo nos sale. Y ¡sí! Sí.

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1: Arriba Chihuahua. Saludos, gracias.

De las cumbias sabrosas para todos ustedes, coahuilenses, en esta noche en la casa, para toda la raza cumbiambera. Si tenemos gente del Benitito Tamaulipas, el saludo para ustedes con muchísimo gusto. A mi compadrito Walter, esta noche en la casa, bienvenidos a todos ustedes, la raza que radica en esta bella ciudad de Houston y la raza que le va a los Astros, por supuesto, a mi primo David y toda la raza que apoyan al equipo de los Astros. Un saludo para ustedes con muchísimo gusto. Si tenemos gente de Centroamérica esta noche, el saludo para todos ustedes, mis amigos de Guatemala, la gente de Honduras, gente de El Salvador, con muchísimo gusto el saludo y mucho respeto, hermanos, bienvenidos. A toda la raza de Bote y Sombrero, la gente de Rancho, por supuesto, la gente de Caballo, toda la raza carrerera esta noche, la gente de Ojinaga, Chihuahua.

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señores, directamente desde el rancho San Gabriel, en Allende, Nuevo León, de los corridos, corridos ya de veras, mi compa Leandro Ríos, impostores de Nuevo León, se la enviamos, se llama El Amo. Ahí le va, primo.

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todos y cada uno de la racita que sigue por acá sintonizando San Chepper Radio. Mi primo, le saludamos en cabina, su amigo y servidor, el mismo Lalín Galán. Por aquí andamos en cabina para seguirnos conociendo con más de la música. Y por supuesto, para la raza que guste y quiera por ahí seguir apoyando, estamos con horitas totalmente disponibles. Mi primo, vamos iniciando con estos los temas que tenemos por acá en fileitos. Y aprovechando rápidamente este intermedio, este espacio espectacular, ahí les hacemos la invitación a todos y cada uno de los que gusten por ahí el día de mañana. Por ahí tenemos el pendiente en punto a las 10 o 11 de la noche, pero todavía no tenemos confirmado el horario. Ahí para que estén al pendiente a través de nuestras transmisiones en vivo por parte de la página de Radio San Chepe, por ahí con mi esposa La Tóxica, mi esposa Marisol Nava. Por ahí se va a regalar a mi esposa dos boletitos para el evento que tenemos programado. También, por supuesto, con nuestras transmisiones en vivo, transmitiendo para quien guste acompañarnos el 26 de julio en la comunidad de Plazuela, en sus piezas patronales, en el lucido y espectacular jaripeo. Estaremos con nuestras cámaras de Radio San Chepe y, por supuesto, regalando dos boletitos. Mi esposa Marisol Nava va a regalar dos boletitos el día de mañana en un horario por confirmar para que estén por ahí al pendiente. Y mi primo, mientras tanto, vamos iniciando. Les saludamos en camino a su amigo y servidor, el mismo Lalín Galván. Nos vamos con esto rápidamente. Y a la raza que está por acá en sintonía de San Chepe Radio, le enviamos un cordial saludito. Mi compa Navito, salucita de la buena, viejote. Un clavo saca otro clavo, así que si andamos crudos, pues con otra cheve nos componemos, viejote. Francis Valtierre, salucita de la buena. Saluditos cordiales, excelente noche. Nos vamos con esto, los temas a cargo de los Huracanes del Norte.

¡Ánimo, ánimo, mi razón! Voy a por ahí para mi compita, el niño de oro. Le mandamos un cordial saludito, viejote. No se me agüite, que Dios aprieta, pero no ahorca. Allá para mi compita, el Piggy, le mandamos un saludito. Y por supuesto, por acá de las personas, mi hijote, mi compa, el niño de oro, mi compa, Nabo Verde, viejón. Gracias a Dios, el día de hoy tuvimos la oportunidad de conocer nuevamente, por ahí de mirar nuevamente al viejote don Alejandro Castro. Ahí al pequeñito, al don Alejandro Castro pequeñito, porque pues ya teníamos rato que no lo mirábamos. Pero al Piggy, ese sí se nos ha escapado, mi compita niño de oro, pues hay que seguir echándole y correteando la suerte allá por la Unión Americana, mi compita Nabo Verde, no se me agüite, viejote. Allá para Francis Valtieres, oiga, saluditos cordiales ahí para todas las chicas locutoras del equipo de Radio San Chepe, le mandamos un cordial saludito, mi compita niño de oro, no se me agüite, viejote, con una otra chevecita nos componemos. Vámonos con eso, mi primo, por ahí para todos y cada uno de los que siguen por acá sintonizando San Chepe Radio, les enviamos eso, los temas a cargo de los Pumas, del Norte. Radio viejo, que aquí andamos en cabina con más ambiente que gale. El amigo Lalinga, el van ánimo, ya para el Botas Unir, saludita a la buena viejo, te ánimo.

mano, chula hermosa por ahí para mi esposa, Marisol. Le enviamos esto y cuando nos acabamos, no nos acabamos ni una cheve y ya estamos destapando la otra. Rápidamente le enviamos esto, los temas de los Pumas del Norte. Ánimo, dejote ya para Rongas, bien, la raza que se mudó para Luciana. Ahí en la raza de la doble R, le mandamos un cordial saludito, mi compita niño de oro, también saluditos cordiales. Allá para Rongas, bien, Alejandro Castro y Piggy Castro. En la raza que anda por acá, por San José Tapanco, saludos cordiales. ¡Ánimo! ¡Puro Sánchez!

0: por ahí el amor de mi vida, Marisol Nava, le enviamos este temita que nos estaba por acá solicitando. Y pues agradecidos porque ya nos trajo por acá un dulcecito de pura chevecita de medio. excelente noche para todos y cada uno. Y pues también para mí, que por acá el amor de mi vida me trajo un dulcecito que siempre se anda preocupando por si traigo sed o no. Mi primo, por allá para allá, Eric Ortiz Gallegos, Diecote, bienvenido. Ahí los hermanos Ortiz, le mandamos un saludito para los hermanos de Eventos Ortiz, saludita de la buena, viejotes. Acá para mi compita en la terminación 9354, Miguel Hernández, viejote, también te damos la más cordial bienvenida. Por acá para Francis Valtierrez, ahí pónganse de los horóscopos de Durango, una de los horóscopos de Durango, por favor. Ya tenemos por acá, mi ladito, los temitas de los horóscopos de Durango. Por allá para el pariente Beto Sánchez, allá para la Chay Flores, le mandamos un cordial saludito. Nos vamos con esto, mi primo, mi compita Miguel Hernández, saludita la buena, viejo. Si estás con tu cheve en la mano, te mandamos un cordial saludito. Y como dijo la Linga Galván, tómale porque se le calientan, viejo. Te nos vamos con esto, allá para las locutoras compañeras de Radio San Chepe. Y ya se la sabe, oiga, mi primo, con más ambiente que jale, somos San Chepe Radio.
1: Horóscopos de Durán, el tinte
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Ánimo, Yacote, por ahí para los buenos amigos de la comunidad de Puerto Martínez. Ahí les estamos enviando los cordiales solitos. Nicole, Yacote, ahora sí que me hizo reír, Yacote. Ánimo, allá para mi compa Marín. ¿Podré decir que primero Sanchepe, que Radio Sanchepe, que la caguama, viejo? Pero lo malo es que los dos fueron indispensables. Yacote, pues a qué bueno, oiga, vámonos primero por la caguama y después también a ponerle el play a Sanchepe en Radio, mi primo. Continuamos con más de la música por acá para la terminación 9354, mi compa Miguel Hernández. Yacote, aquí andamos al 100 y póngase por favor el centenario, mi compa Lalín. Con todito gusto, viejo, te lo enfilamos. Tenemos varios temitos por acá, por ir para ceder a complaceros, claro que sí. Por acá para mi compita Navito, Salosita la buena, Yacote, allá para Hugo Boss, la raza chingona de Catarata de Niágara, también mandamos un cordial saludito por ahí también para Francis Valtieros. Hay que platicar. Oiga, ya la tengo por acá enfiladito, un temito del conjunto Bravo de Marcelo Vega, nomás para ir practicando, como dijo por ahí Francis Valtieros. Nomás es para practicar, Francis Valtieros, para practicar allá para el eventazo que nos vamos a reventar el próximo domingo 26 de julio en la comunidad de Plazuela. Ahí tenemos también pendiente por ahí los temas a cargo de Capaz de la Sierra nuevamente. Por ahí envolveré allá para Beto, el pariente Beto Sánchez, y para saludar a Chavo y Flores Arosita. La buena, mi primo. Nos vamos con más de la música. Le enviamos esto nomás para ir practicando para el día 26 de julio allá por la comunidad de Plazuela. Oiga.

regresando con más de la música por aquí con Sanchepe Radio. Pues le enviamos un cordial saludito, viejote, por acá para mi compita Checo, la raza de distancia de Ánimas, Zacatecas. Viejote, te damos la más cordial bienvenida. Por acá para el pariente Beto Sánchez y Chávez Flores, también le mandamos un saludito. Y por aquí, complaciendo con esto, los temitas que me estaban por acá solicitando mi primo. Ahí nos vamos a ir con este último temita. No me retiro, pero vamos a iniciar un segmento patrocinado. Así que antes de iniciarnos, nos vamos con esto por acá para saludar al viejote, mi compita Miguel Hernández, la raza de distancia de Nidio, Texas y Barrio Las Cumbres, San Luis Potosí, mi compita Sergio, mi compa Checo, la raza estancia de Ánimas, Zacatecas. Ahí te damos la más cordial bienvenida, mi primo. Nos vamos con esto, de los temas que me solicitaban, el centenario de los Tucanes de Tijuana, allá para Miguel Hernández. Saludita la buena, viejote, este último temita, e iniciamos un segmento musical patrocinado.

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Anima, anima, me resuelve, por acá iniciamos un segmento musical patrocinado por el buen amigo Hugo Voz La Raza, por acá de Catarata del Niágara, radicando por allá por Canadá, a quien le enviamos, aprovechamos y le enviamos un cordial saludito. Por supuesto, viejote, usted tómele esa coronita que tiene. Ya me dijo que no es de media, es de 710, pero pues bueno, lo que tenga en la mano, saludita la buena, viejote. Por acá nos vamos con esto, dijo, si supiera que ese corridazo se lo di al Commander, viejón. Oiga, esas confesiones son chingonas, con todo respeto para el público, pero esas confesiones, qué bonito, qué bueno, viejote. Luego nos echamos una platicadilla, un poquito más relajado. Nos vamos con esto, mi primo, también de los temitas que me estaba por ahí solicitando. Nuestro patrocinador de este segmento se llama de los temitas del el Gerardo Díaz, se llama el Damaso, y aprovechamos y mandándole un cordial saludito por acá para mi convita de Estancia de Ánimas, Zacatecas, Checo, mijón. Y esté bien, gracias a Dios, aquí escuchando un rato de buena música a través de Radio Sanchepe. Salucita la buena, viejote. Por acá para Francis Valtierre, salucita la buena, la raza que por acá nos sigue acompañando a través de Radio Sanchepe. Primo, nos vamos con esto, mi convita Hugo Voz, de la raza de Catarata del Niágara. Usted tómele porque se le calientan, viejo. ¡Ánimo!

Animando de vuelta por acá los eventos que me solicitaban por acá nuestro patrocinador, se llama El Damaso, a cargo de Gerardo Ortiz, con muchísimo gusto por aquí estuvimos compartiendo y pues bueno, de lo que se enteran por acá a través de San Chepe Radio. Mi primo, nos vamos con esto, los temas que tenemos pendientes por ahí para los buenos amigos de Puerto Martínez. Díganle a ese comandante y aprovechamos para mandar un cordial saludito a los buenos amigos de la comunidad de Puerto de Martínez. Allá me convita Marín Salosita, la buena viejota por acá para Hugo, vos nuestro patrocinador. Usted tómele porque se le calientan, viejo.

Venimos, viejote, fútbol con los amigos, los buenos amigos de Puerto de Martínez. Le mandamos un saludito, viejotes. ¡Ánimo! Allá para mi compa Marín García, la familia Reyes del Benetito Puerto Martínez. Aquí andamos a través de radiosalchepe.com. Ahí nos vamos, tenemos la música en este segmento musical patrocinado por el buen amigo, mi compita Hugo Boss, viejón. Hasta las cataratas de Niágara. ¿Qué le dijo el viejón? Es un honor pertenecer a Radio Sanchepe, viejón. Es un honor también para nosotros contarnos para usted como patrocinador. Así que, mi primo, continuamos con más de la música. Nos vamos con estos los temas que me solicitaba la raza de Puerto Martínez. Mi compita Marín, saludita la buena, viejón. Aquí andamos con estos, se llama Por el Bien de los Dos, de los temas de Beto y sus Canarios.

mi racita, por acá continuamos con más de la música. Ahí tenemos, ¿qué dijo mi compa? Saluditos, mi compa Lalín. Ahí era, saludeme a la raza de Mantequitas, puro Tierra Nueva, San Luis Potosí. Aquí andamos escuchando Radio Sanchepe. Saludos cordiales, viejote, por acá para mi compito Sergio. Esta, la raza de esta ciudad de Mazacatecas, tenemos una barrita totalmente libre. Por acá agradeciendo a nuestro patrocinador, el viejote, mi compita Hugo Voz de las Cataratas de Niágara. Por ahí, para el amor de mi vida, saludita la buena también, que nos sigue por acá trayendo una botanita. ¡Ánimo, mi primo! ¡Nos vamos con eso! Los temas a cargo de los Players. Y ánimo, pariente, pues para Chula Chávez Flores, te mandamos un cordial saludo.

patrocinador Hugo Boss de las Cataratas de Niágara, Salocita, Laguna, Yucote. Por acá para mi compito Checo, la raza estancia de ánimo, Zacatecas, adiós de la adiós a la vida con los temas de Banda Roja, por supuesto que sí, Yucote. Por acá nos vamos con esto. Ahí para mi compita, el viejote. Ánimo, viejón. Allá mi compita Sergio dice por ahí adiós a la vida con los temas de Banda Roja y puro estancia de ánimo Zacateca. Nos vamos con esto. Raúl González, viejote, por aquí te conocemos con estos los temas a cargo de los Huracanes del Norte. Allá para Miguel Hernández, a Rosita, la buena viejota por ahí. De los temitas que me solicitaba el centenario nuevamente con muchísimo gusto. Mientras tanto tenemos Huracán Viladito esto. Por ahí con el premio suel patrocinador le enviamos los temas a cargo del troquero. Allá para Raúl González.

Ahí la raza que se dejó venir desde la Unión Americana, también le mandamos un cordial saludito. Ahí los buenos amigos que se dejaron venir por acá a encontrarse con los niños, mi racita. Sean bienvenidos por aquí a nuestro país chingón, con todo respeto. Ya se la saben que siempre con todo respeto. Este, nuestro país bonito de México. Y a los que no pudieron venir, también le mandamos un cordial saludito a distancia. Por acá para los buenos amigos, a Raúl González, a Lucita, la buena viejota. Qué bueno que por acá se dejen venir a nuestro México lindo y querido. Por acá por parte de nuestro patrocinador, ahí conocemos con esto los temas que me solicitaba acá cargo de los invasores de Nuevo León. Se llama mi flor de naranjo. Allá para mi copito Marín García, Salosita, la buena viejota. Acá para los buenos amigos desde el Mertito, Sacramento, California. La raza que nos escucha a distancia. Mi primo, nos va.

Por ahí para andamos un corrido solito allá para el viejote, mi compita el Colocho de la Huasteca, y para el tío Leo y el primo Juan que están pisteando ahí en la Huasteca Potosina. Solitos ahí para Alejandro Castro de parte del Colocho de Viejote, te mandamos un gran saludito ahí en la raza chingona del Menetito, estado de Mississippi, mi compita el Colocho de la Huasteca, le mandamos un saludito viejote. Ahí nos vamos con más de la música, mi primo. Tenemos una barrita totalmente libre y viejo por parte de nuestro patrocinador Rugumos hasta las Cataratas de Niágara. Mientras tanto, les complacemos con esto.

¡Ánimo, DJ! Saludos ahí para el compa Marín, con todito gusto. A los invitados que me están solicitando por ahí desde Mertito, Sacramento, California, viejote, saludos cordiales. Por aquí andamos a través de Chepe Radio en cabina, su amigo Lalín Galván. ¡Ahí nos vamos con esto! ¡Ánimo, DJ! El ilegal de Beto y sus canales allá para la terminación 6576. Le mandamos un corazonito por ahí para mi compita Marín. Saludcita en la buena, DJ, la raza de Sacramento, California. Allá para Francis Batieres, la raza que por acá todavía nos sigue sintonizando. ¡Le enviamos eso, mi primo! Y por supuesto, para nuestro patrocinador, la racita que por acá nos está dando permiso de conversar con todos esos temitas a todos y cada uno de ustedes. Mi primo, nos vamos con eso rápidamente a través de San Chepe Radio. ¡Ánimo, viejote! Para mi compa Marín, repórtate, viejo, que te mandaron saludito.

Necesito que preparen nuestro patrocinador que nos solicitaba el hijote de los emitos a cargo de los dos carnales. Se llama El Mojado y tenemos también pendiente por ahí el envidioso. Prepara las razas de San José Tapango que por ahí se viene reportando. Le damos también la más cordial bienvenida. Prepara las damitas chulas y bellas. Oiga, por ahí de nuestra comunidad de San José Tapango, la racita de casa por acá que se reporta. Allá para Marisol Flores, Hernández, saluditos y excelente noche por acá. Bienvenidos, bienvenidos. Ahí los buenos amigos que se vienen reportando. Pero aquí andamos, oiga. Nos vamos con esto, los temas que me solicitaban de los dos carnales. El Mojado para nuestro patrocinador Hugo Boss, hasta las cataratas del Niágara.

Harry, mi primo. Háganos por eso rápidamente, sin más que hablar de los envidios solicitados por parte de los dos carnales a mi compita Hugo Boss, nuestro patrocinador. Le enviamos esto, viejote, 9:58 de la noche. Ya casi andamos cerrando este segmento musical patrocinado por Hugo Boss, la raza de Catarata de Niágara. Mi compa Marín, saludita la buena, viejote. O sea, tomen esa gomita que tiene en la mano, saludita la buena. Nos vamos con esto.

para mi compita Goyo, la raza de Meritito Pasorrial de Río Verde. Le mandamos también un cordial saludito. Ánimo, viejote, la raza de Ojo, la raza radicando por allá por la Unión Americana. Le mandamos un saludito y conocemos con esto, viejote. Saludito, Lolín, saluditos desde Ojo, puro Pasorrial de Río Verde. Para acá, para Gregorio, le mandamos un saludo y conocemos con eso. Se llama Cruz de Cemento, mi raza. Ya casi andamos llegando a la recta final de ese segmento. De hecho, ya casi por ahí nos retiramos, agradeciendo a todos y cada uno de los patrocinadores que, pues, como siempre ha dicho Lolín, graban que hasta aparecemos grabadora, que nunca nos dejan solos y que siempre por ahí están haciendo posible que Radio San Chepe por aquí siga trabajando, siga funcionando, siga por ahí creciendo y haciendo historia, transmitiendo por aquí desde nuestra casa, desde nuestra comunidad de San José el Tapanco. Agradeciendo nuevamente a todos y cada uno de los patrocinadores que siempre nos dice: Lalín, yo te patrocino, Lalín, yo patrocino a tu compañero. Pues mi gente, muchísimas gracias de antemano. 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Y por supuesto, ahí para amenizar su evento, para que le ponga un poquito de sal y pimienta a su evento, y agradeciendo que ponen su confianza de su evento en nuestras manos, muchísimas gracias. Contamos con amenización de eventos con sonidos de Radio San Chepe y transmisiones en vivo. Mi gente, sin más que hablar, mi compita Goyo, te complacemos con esto y puro San Chepe Radio, puro Pasorreal de Río Verde.

Ándale, mi primo, ya nos vamos. Mi compita Gregorio Salocita, la buena viejote de la raza de Ojo Racita, por allá del Paso Real de Río Verde. Mi primo, ya nos vamos, cerramos la barrita, pero ahí nos vamos a ir con esos últimos dos, tres temitas por ahí a cargo de Rigo Tobar. Ahí complaciendo nuestro patrocinador Hugo Bosa hasta las Cataratas de Niágara. Mi gente, ahí complacemos con esto. Y a los que se estuvieron reportando, de verdad, muchísimas gracias. Mi compita Marina Raza, en especial por ahí, los buenos amigos que nunca nos dejan solos, a la raza por ahí chingona del Mertito Puerto de Martínez. Mi gente, vámonos con esto. Se llama Cuando tu cariño, de Rigo Tobar, y para acá, para Hugo Bosa, ahí para despedir, dijo el viejón. Por supuesto que sí, viejote. Ahí te complacemos con esto. Y por Radio San Chepe, ánimo, en cabina se despide su amigo La Linga Alemán. Todavía no me voy. Complacemos con los últimos dos o tres temitas, pero pues aquí andamos todavía para seguirnos complaciendo. Ya nos andamos retirando.

Ándale, pero si sí, no digo adiós, sino hasta la próxima. Muchísimas gracias a esa raza que por ahí llegó hasta este momento. Por ahí para estar escuchando a su amigo y servidor, el mismo, la Lingerman. Mi gente, muchísimas gracias. Ahí nuestro patrocinador, Hugo Boss, agradecido con usted, DJ, y con toda la racita que siempre por acá nos anda apoyando. Como siempre les he mencionado, a la racita que por ahí nunca nos deja solo y que nos siguen por ahí apoyando para que este proyecto siga funcionando. Muchísimas gracias. Me despido, no digo adiós, sino hasta la próxima, mi gente. Muchísimas gracias. Nos vemos el día de mañana en punto de las 8 de la mañana con mi compañera Susy Morales, las chinas con horitas totalmente disponibles a partir de las 9 de la mañana, para quien guste y quiera por ahí seguir apoyando, seguir siendo parte de esta historia, con todo gusto, con toda confianza y agradeciendo de corazón a los que siempre nos apoyan en la horita romántica. A las 8 llega y en punto a las 9 con horitas totalmente disponibles. Que tengan todos una excelente y bendecida noche, viejote. Mi compito Hugo Boss, muchísimas gracias, viejote. Por aquí seguimos, somos San Chepe Radio. Muchísimas gracias.

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1: Señores, ahí les va el corridazo, el Pascual Cartel. Primero que todo, agradecer a los dos de Tamaulipas por acompañarnos en este corridazo.
2: Muchas gracias, compadre, aquí por la invitación. Un honor para nosotros.
1: Ahí le va la raza, el Pascual Cartel. ¡Suénale, compalán!

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¡Mi compa! Ándale pues, mi compa, vamos a enviar un bonito saludo para la gente, pariente, donde se dan las pitayas, viejo. El fuerte Sinaloa, mi compa. Esa gente de Huachochi, saludos. Vamos a enviarle el tremendo corridazo de la riata, mi compa. Ahí dice, viejo.

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sonido por ahí de las grabaciones de Pescadores, con mucho cariño para toda la raza bonita que nos acompaña por aquí en esta noche. Claro que sí, continuamos con más y más música para todos ustedes, raza bonita, gente de San Antonio, Texas, Maestro Zapata y a su señora y esposa que nos acompañan por aquí en esta noche. Gracias por hacerlo. Por ahí nuestros compitas Rebelión, Andrés y toda su gente, señores, gracias por acompañarnos, a todos nuestros familiares que nos acompañan esta noche, familia Vallecillo, familia Pino y mis abuelos que están acá de este lado. Los queremos bastante. Abuelito, de cariño, es bolito y bolita, Sabe, y aquí se los digo en público, que los queremos un chingo. Ustedes lo saben bien. Cada que los veo, les digo lo mismo, que los quiero un chingo. Igual, quiero que lo sepan. Gracias por acompañarnos esta noche. Continuamos con más música. Sabemos que aquí en Houston, Texas, se bailan las cumbias, pero bien, bien, bien chingón. Se llama por ahí para toda la raza bonita que nos acompaña por aquí en esta noche. Bonito, bonito.

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0: mis amigos Los Alegres del Barranco, desde la Perla Tapatía, pariente.
1: Saludos para toda la raza, oiga. Aquí un gran saludo para todo el público. Y dice más o menos así, oiga, dice compa Luis R. Conríquez, y dice...

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que están haciendo historia, conocido como el papá de los pollitos, directamente de Cuadra, Nuevo León, se llama El Templario.

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1: Junto con nuestros amigos de Parranda, Duetazo.
2: Impostores de Nuevo León, de los temas viejitos pero sabrosones para todos ustedes. Llevo por nombre La Visa. Suelta en la

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Hola, hola, muy buenos días, excelente ya jueves para todos ustedes, excelente jueves, pues buenos días desde las mañanitas para todas las personas que cumplen años el día de hoy 23 de julio del 2026, pues muchísimas felicidades o que festejan alguna fecha mucho, pero mucho, muy especial, muchísimas, muchísimas, muchísimas felicidades de parte de La Coqueta, de parte de Radio Sanchepe, pues good morning por la mañana a todos ustedes, pues arrancamos con temas románticos del ayer y del hoy, patrocinados por Abarrotes Galván, del señor Modesto Galván, y arrancamos con este tema de pasteles verdes, recuerdos de una noche. Buenos días, La Coqueta con todos ustedes. Elizabeth Guillén.

Buenos días, vámonos con más temitas, vámonos con más música, 8:04 de la mañana, Silueta de Cristal, con los Bríos, y nos vamos con unos temas que por aquí nos está solicitando el buen amigazo. David dice, hola, saludos para Felipe Sánchez, saludos para Simón Sánchez, Beto Sánchez, Pedro, Fabián, Olvi y el primo de Guerrero de parte del gordo, puro fremiador, perro de Houston, Texas. Buenos días, chicos, good morning por la mañana, ¿cómo andan? Dice, ¿me puedes poner un temita? Claro que sí, me imagino que es de José José, es Anda y Ve, de José.

Vámonos con más temitas, temas románticos del ayer y del hoy, patrocinados por Abarrotes Galván, del señor Modesto Galván. Nos vamos con el tema de Sadú, Pequeña y Frágil, de Sadú.

Ya son las 8:13 de la mañana. Muy buenos días, good morning por la mañana. ¿Cómo amanecieron, chicos y chicas? Pues nos vamos con más música, nos vamos con más temitas, La Coqueta con todos ustedes. Así es que un tema que me están pidiendo esos coquetos, mis coquetos de Arkansas. Good morning por la mañana, algo de Joan Sebastián, se llama Pirata.

Así es, hombre. Buenos días. Ya andamos aquí correteando la chuleta como todos ustedes. Excelente jueves. Ya es jueves, ¿verdad? Ya mañana es viernes. Pues bueno, nos vamos con más temita, nos vamos con más música. Otro temita de a 5 pesos de una vez, hombre, ya que andamos en oferta el día de hoy. Otro tema de Joan Sebastián. No tengas compasión de Joan Sebastián. Saludos para esos buenos amigazos de Arkansas, mis coquetos de Arkansas. Good morning por la mañana, chicos.

0: Nos vamos con más temitas, temas románticos del ayer y del hoy. 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Saludos y bendiciones para todas las personas que ya nos están sintonizando, chicos y chicas. Y nos vamos con el número de aquí de cabina para que nos manden mensajes. Es el 487-127-5046. 487-127-5046. Para que nos manden mensajes, para que nos pidan algún temita romántico. Y nos vamos con este saludazo hasta Cleveland. Por ahí saludos a Aide, si nos está escuchando. Muy buenos días, Aide. Hermana de Chávez Flores. Good morning por la mañana. Y pues también a toda la racita de Cleveland. Muy buenos días, chicos y chicas. Vámonos con ese tema que nos está solicitando Rusin Martínez. Por ahí el tema que siempre le gusta. Y que por aquí ya lo tengo en la lista. No se me pase ese temita. Por aquí ya lo tenemos en la lista bien guardado. Y por ahí dice, mándenme de saludos a la clica, a la doble R. Por ahí también a Salome Miranda. A toda la racita de, pues, que ya andan trabajando también esos muchachones. Compadre, ahijados. Pues vámonos con ese tema.
1: Hola,

0: Adiós, hijito.
1: Vámonos con más saludos, vámonos con más temitas. Saludos al buen amigazo Lalo López, que ya está en sintonía de Radio San Chepe. Saludos a esos soldadores. Y dice, hola, bella dama, ya estamos en sintonía de Radio San Chepe. Saludos con a la coqueta. Dice, saludos para don Acasiano, Jaime y mi brother Ciro. Ese saludazo. ¿Dónde anda el buen amigazo Ciro? Nos vamos con ese tema, los Acosta, que nos está solicitando. Yo solo sé.

Así es, hombre. Nos vamos con más tema, nos vamos con más música. Esa. Por aquí andamos en busca de un temita que nos están solicitando y también pues ya con saludos que nos están llegando. Pues gracias, gracias. gracias a las personas que nos sintonizan y andamos por aquí en busca de un temita que ya andábamos por aquí buscando y checando el dato de ese tema de los caminantes. Un temita muy bonito, la verdad. ¿Y qué nos dice el buen amigazo Ciro Tapia? Dice, buenos días para mi locutora. Dice, ponme una música del recuerdo. Ahorita vamos a buscar una música del recuerdo. Dice, saludos para mi amigo Lalo López de su amigo Ciro. Claro que sí. Ahorita buscamos un temita romántico. Ahorita andamos también, pues, estaba en busca, más bien dicho, de algo de los caminantes. Y nos vamos con ese tema.

Seguimos con más temitas románticos. Muy buenos días, good morning por la mañana. Por aquí ya la coqueta con todos ustedes, con todas las personas que ya nos están solicitando esos temas románticos. Saludos al buen amigazo Ciro Tapia. Un tema romántico, claro que sí, le vamos a poner ese temita de Marco Antonio Solís, Acepto mi derrota.

Vámonos con más temitas, vámonos con más música. Good morning por la mañana a todos ustedes. 8:36 de la mañana y nos vamos con este tema que nos está solicitando el buen amigazo David. Para esos freimeadores de Houston, Texas, el gordo más conocido. Algo de Juan Gabriel se llama el farsante de Juan Gabriel.

Ah, qué caray, hombre, ese tema por ahí me salió con mariachi. Ni yo me lo esperaba, hombre, ese temita, hombre, pero bueno, pues seguimos con más temas, seguimos con más música. Románticas, románticas, románticas. Románticas del recuerdo del ayer y del hoy, oigan. Pues bueno, vámonos con otro tema que nos está solicitando el buen amigazo Lalo López. Dice, si se puede y no es mucha molestia, saludos para usted. No, claro que no, oiga. Saludos para usted y para sus patrocinadores. Claro que se puede, otro temita. Claro que sí, para eso estamos, para complacerlos a todos ustedes. 8:40 de la mañana, que no se les haga tarde. Y nos vamos con algo de Pimpinela.

Vámonos con más temitas. Saludos hasta el barrio Las Calaveras para el buen amigazo Cumbia Kings, que pues ayer fue su cumpleaños. Nos fuimos por ahí a echar. Se me es que esos andan más crudos que un arroz, hombre. Como el buen amigazo Ruli, que anda más crudo que un arroz. Vámonos con más temitas. Ya casi los últimos de ahorita, de las 8 a las 9 de la mañana. Esos temas románticos, chicos y chicas, románticos del recuerdo del ayer y del hoy. Así es que nos vamos con este tema de Julio Iglesias. Se llama De un mundo raro, de Julio Iglesias.

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Ya son las 8:46 de la mañana. Por aquí los manda a saludar el buen amigazo Ruli, que anda bien amanecido, hombre. Anda más crudo que un arroz. Y nos vamos con más música romántica del recuerdo del ayer y del hoy. Por ahí un tema de los temerarios se llama Fuiste Mala. Y saludos a Cleveland, a la gente de Cleveland, de Odessa, de Omega, de Alabama, de Tennessee, de Nueva York, Luciana, Nueva Orleans, Atlanta, Michigan, de Arkansas y de las Cataratas del Niágara. Muy buenos días y nos vamos con ese tema.

Vámonos con más saluditos, vámonos con más temas. Y saludos también a la racita de Tijuana, de Dallas, Texas, de Houston, de Florida, de Sur Carolina, de Norte Carolina, de Rosenberg, Texas, de Mississippi y de San Antonio, Texas. Muy buenos días. Good morning por la mañana. También saludos a esos mis coquetos de Arkansas que siempre andan también en sintonía de Radio San Chepe. Los muñecos de Mississippi, saluditos a la clica la doble R. Muy buenos días, chicos. También a la clica la M grande de Mississippi, saludos. Y también saludos para los premiadores más perros de Houston. También saludos para esa racita trabajadora de El Roofing allá en Kentucky. Buenos días, chicos. Vámonos con ese tema de Mandingo, ya los últimos de esta horita romántica de 8 a 9 de la mañana con la coqueta. Vámonos con ese tema.

Temita, saludos al buen amigazo Lalo López, esos soldadores de Atlanta, Georgia, que también siempre pues nos andan sintonizando, chicos y chicas. Gracias, Coqueta, dice, gracias por los saludos. Gracias por esos saludazos, claro que sí. Oigan, chicos y chicas, ya casi vamos a finalizar esta horita. Yo ya casi paso a retirarme. Gracias por sintonizarme. Y pues un ratito más va a estar Susy Morales, la China, para que la patrocinen. Hoy le cambié el lugar. Hoy nos cambiamos de lugar. Así es que ella va a estar de 3 a 5 de la tarde con todos ustedes para que por ahí pues le pidan algún temita, chicos, le pidan un tema más de rato o la patrocinen si me hacen favor, ¿verdad? Porque por ahí nos andamos cambiando de lugar. Me tocaba en la tarde y hoy viene en la mañana, hombre, pero pues bueno, así es. Entonces, vámonos con ese tema, algo más, porque ya casi, como les comento, ya casi me ando yendo. 8:55 de la mañana, gracias a Barrotes Galván por esta ahorita patrocinada. Vámonos con ese tema de los Bukis,

Muchísimas gracias por las buenas vibras que siempre me mandan, chicos, hombre, chiquillos y chiquillas hermosas, pues gracias por las buenas vibras que siempre me mandan. Les digo que como que me quiero enfermar, hombre, como que me las tomo muy frías y no los invito, es eso, ¿verdad? Yo pienso que es eso, hombre, ¿verdad? Pues bueno, oigan, Susy Morales la China va a estar de 3 a 5 de la tarde. Ay, un favorcito, ella trae horitas disponibles para todos ustedes, así es que por ahí andamos cambiando nuestros lugares, ¿verdad, hombre, Chihuahua? Pero sí, por ahí comentarles que ella trae horitas, pues, para más tarde, de 3 a 5 de la tarde. Pues yo soy La Coqueta, más conocida como La Coqueta, ¿verdad? Mi nombre es Elizabeth Guillén y pues nos vemos, yo pienso que el día de mañana, otra vez en la mañana, voy a estar otra vez aquí con ustedes trabajando, echándole muchísimas ganas. Y pues bendiciones para todas las personas que pues nos siguen todavía sintonizando, chicos. Les gustan mucho los temas románticos, me he dado cuenta, la verdad. Eso como que sí los motiva en la mañana, ¿verdad? Andar bien enamorados, chicos, hombre, ¿verdad? Chiquillos y chiquillas. Saludos para el buen amigazo Iván Miranda, para esa clica la doble R. Muy buenos días, saludos, chicos. También saludos para el buen amigazo Lalo López, sus trabajadores, para el Rustin Martínez, para David, para Ciro Tapia, ese buen amigazo, el Ciro Tapia.

9:03 de la mañana. 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Pues con ese tema me despido. Es algo de Bronco, por ahí se llama Ahora Tengo Tiempo. Nos vemos el día de mañana, si Dios permite, tempranito también de 8 a 9 de la mañana con más temitas románticos. Mi nombre es Elizabeth Guillén, más conocida como La Coqueta. Saludos y bendiciones para todos ustedes. Cuídense mucho, muchachos. Cuídense mucho, muchachas. Échenle muchísimas ganas. Ya es jueves. Ya mañana ya es viernes. Pues mañana por aquí nos vemos, así es que nos vemos. Un rico besote para todos ustedes. Bye bye.

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1: Y ahí le va pa' toda la clica. Y acompáñeme, compa Felipe. En

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1: Las historias y relatos que se hicieron corridos. Impostores de León, mi compañero Andrew Ríos. Se llama

Hola, hola, muy buenos días, mi gente bonita. Ya andamos por aquí en cabina de Radio San Chepe, transmitiendo directamente desde la bella comunidad de San José del Tapanco, municipio de Río Verde, San Luis Potosí. Mi gente, mi nombre es Marisol Nava y andaré acompañándolos por aquí un ratito nada más. Vengo a alborotar el gallinero y ya se la saben qué rollo con el pollo. Muy buenos días tengan todos ustedes. Vámonos comenzando con este temita se llena. Son las mañanitas y va para todos esos que el día de hoy estén cumpliendo años o estén celebrando por ahí una fecha muy especial. Saluditos y bueno, pues comenzamos. Vámonos con este tema.

Ándale, mi gente, pues ahí quedaron estas bellas mañanitas. Esperemos y se la estén pasando de lo mejor, pues, toda nuestra audiencia bella. Vámonos por acá con un saludito para el buen amigo La Grulla, Jaime Montalvo, perdón, hasta el meritito Austin, Texas. Saluditos cordiales para él, que está por acá en sintonía de Radio San Chepe, y también por ahí a toda la racita que lo acompaña. Vámonos por acá con este temita por ahí de su repertorio, Rosalinda.

Ándale, mi gente, pues ahí quedó ese temita del repertorio de mi buen amigo, el Grulla, la Grulla hasta Austin, Texas. Saluditos cordiales, vámonos por acá con más saluditos ahí para mi buena amiga, la chula Pita Morales. Saluditos cordiales hasta el estado de Mississippi. Vámonos, vámonos, vámonos, Ricky, con más temitas, mi gente. Muy buenos días tengan todos ustedes. Vámonos con este tema, Ramito, Ramito de Violetas.

Ándale, mi gente, pues ahí quedó. Ay, quedó ese temita. Vámonos por acá con más saluditos ahí para el pariente Beto Sánchez, que ya se viene reportando por acá. Ya viene haciendo acto de presencia. Dice, mira, parienta, ¿dónde andamos? Andan por ahí en las alturas. Agárrense bien, amárrense bien por ahí. Enrédense un mecate en el pescuezo. Ah, no es cierto. No, no se crean. Agárrense bien, no se vayan a caer. Y vámonos, vámonos con un saludito muy especial por ahí para esos primeros, los más chingones de Houston y de Sheridan. Ya tú sabes, no, pariente, yo no sé. Saluditos cordiales por ahí para esos freimeros más chingones de Houston y de Sheridan, por ahí a todo este equipón de freimeros. Vámonos por acá con un temita muy, muy bonito. Mi niña bonita de Betty y sus Canarios, saluditos cordiales.

Sale, mi gente, pues ahí quedó. Ay, quedó ese temita. Saludos cordiales por ahí para toda la racita que está en sintonía de Radio San Chepe. Pues a poco hay otra, ¿no, verdad? Vámonos por acá con un saludito por ahí para la grulla hasta Austin, Texas. Saluditos cordiales. Vámonos con este temita que nos está solicitando mi flor de naranjo con Invasores.

Ándale, mi gente, pues complacido, complacido quedó mi buen amigo Grulla. Saluditos cordiales hasta donde quiera que se encuentre. Y vámonos de acá con más saluditos ahí para el buen amigo José Loredo. Dice, aquí en pura chinga, saluditos a toda la racita de San Pancho. Sí, señor, puro San Pancho. Dice, aquí escuchando puro Radio San Chepe. Pues, ¿a poco hay otra? No, ¿verdad? Vámonos por acá con un temita. Este temita es de la dinastía de Tuxtla. ¡Qué chulos, chulos ojos!

Ándale, mi gente, pues ahí quedó. Ay, quedó ese temita. Vámonos por acá con más saluditos. Ahí para mi buena amiga Francis Valtierres, hasta el meritito Rosenberg, Texas. Sí, señores. Vámonos por acá con un saludito. Dice: hola, hola, muy buenos días. Dice por acá mi amiga Francis Valtierres, saluditos cordiales para usted. ¿Cómo se encuentra ya por el meritito Rosenberg, Texas? También por acá se viene reportando nada más y nada menos que mi buen amigo y vecino Beto Hernández. Dice: saludos, vecina, saludos, vecino. Ya lo estaba echando de menos ahorita, lo iba a vocear, pero qué bueno que ya hizo acto de presencia por acá con nosotros. Estamos un ratito nada más aquí con ustedes, así que pidan sus temitas, porque estamos dando hasta para llevar. Saluditos cordiales por ahí para toda la racita que esté en sintonía de Radio San Chepe, por ahí para mi chula Pita Morales, saluditos cordiales ahí para el pariente Beto Sánchez. Vámonos con este temita, se llama Rosas de los Contrabandistas, por ahí una agrupación que se va a estar presentando este 26 de julio en la bella comunidad de Plazuela, en su grandioso jaripeo baile de fiestas patronales. Vámonos con este tema, Rosas de los Contrabandistas.

0: Ándale, mi gente, pues ahí quedó ese temita. Pues nos vamos al jaripeo baile este domingo 26 de julio, a la bella comunidad de Plazuela, mi gente, donde se va a estar presentando Conjunto El Bravo de Marcelo Vega, por ahí Los Contrabandistas, grupo Conjunto El Golpe y Nuevo Impacto, me parece que, pues por ahí también va a haber montas muy buenas, la mera verdad, ay, las montas sí se las salgo a deber, porque, y yo no conozco jinetes, no conozco ganaderías, solamente conozco agrupaciones, pero el baile va a estar que re bueno. Vámonos por acá con un audio que nos manda el buen amigo David, a ver qué dice el buen amigo David.
1: Un saludo para todos sus primeros perros de Houston, Texas y de Cleveland, Texas, de parte del Gordix. ¡Ay, hijo de la chingada!
0: ¡Ay, qué te pasó! ¿Ya te caítis? ¡Vámonos! ¡Vámonos con más invitados por acá! El buen amigo, ¿quién? ¿Quién me lo pidió? El buen amigo Lalo López por acá, andaba bien norteado el buen amigo. Es que la coqueta tuvo la culpa, ¿verdad? Porque la coqueta dijo, en un ratito más llega la china que venía haciendo sushi, pero no, la coqueta anda norteada, esa nomás anda tirando más mole que arroz. No se crean. Sí, ella solamente anuncia lo que viene siendo la china, y la china, la coqueta, y ellas dos. Pero no, iba a llegar yo, y ahorita en punto de las 12 del mediodía iba a llegar mi compañera Zaira Zúa, y ya hasta las 3 de la tarde llega Susi, la china, y ya a las 5 llega pues Don Wichi, y a las 8 de la noche llega pues acá pues mi esposo Lalín Galván, y así sucesivamente, mi gente, somos muchos del equipo de Radio San Chepe, y aquí andamos a la orden para complacerlos. Vámonos por acá con un temita, nos están pidiendo por acá un temita de Banda Machos, uno movidito, dice por acá. Pues vámonos con este tema, El Gato y el Ratón. Y saludos para esos soldadores de Atlanta, Georgia.

Ándale, mi gente, pues no. Nosotros no tenemos boletos para el jaripeo. En esta ocasión no tenemos boletos. Este evento lo están haciendo por ahí los hermanos Ortiz. Y por acá nosotros vendemos boletos cuando el organizador es don Carmelo Galván y nos pasa boletitos para que nosotros los vendamos. En esta ocasión no tenemos boletos en venta, pero tenemos 5 cortesías, 5 cortesías que nos pasaron a regalar. Y vamos a estar por acá en una dinámica, los vamos a estar regalando aquí en cabina y por allá en la comunidad de Plazuela. También vamos a ir a hacer una pequeña dinámica para que se estén al pendiente. El día de hoy íbamos a hacer esa dinámica aquí en cabina, pero nos quedaron mal y no nos trajeron por acá las cortesías. Por eso esa dinámica se va a estar realizando el día de mañana, primeramente Dios. Si Dios no lo permite, mañana vamos a llevar esa dinámica a cabo. Así que esténse al pendiente para quien quiera ir al jaripeo, pues nada más se lleve por lo de la cheve, ¿verdad? Y ya lo del boletito, pues nosotros se los damos. Ahora sobre con este temita, saluditos cordiales ahí para mi buen amigo Beto Hernández, hasta el meritito Rosenberg Tejas, por ahí también a toda la compañía de Resendis Construction, saluditos y vámonos con este tema. Ay, va.

Ándale, viejito, pues ahí quedó ese temita con saludos ahí para mi buen amigo Beto, Beto Hernández, saluditos cordiales. Y vámonos por acá, dice por aquí, aquí andamos, como siempre, barriendo los dólares, como dicen por ahí. Hoy a poco sí, hasta, no diga que hasta ganas de irme, me dan, no, ¿cómo era? Hasta ganas me dan de irme a los Uniteds, pero nel, aquí triunfamos en México. Vámonos por acá con saluditos ahí para la amiga Francis, Francis Valtierres, invite a una barridita, ¿verdad? No se crea. Vámonos por acá con un temita de Conjunto El Bravo de Marcelo Vega, una agrupación que se va a estar presentando este domingo 26 de julio. Vámonos con este tema y también vámonos al jaripeo.

0: Ándale, gente, pues vámonos, vámonos por acá con más temitas. Vámonos con este tema que dice por acá, ¿qué? El potosino de conjunto El Golpe, esta agrupación también se va a estar presentando el día domingo 26 de julio de este presente año en este gran jaripeo baile para que se dejen caer la greña todos y pues vámonos, vámonos al baile jaripeo, vámonos con este tema que nada más que no quiere salir, ahora sí, ahí está, vámonos.
1: Y conjunto El Golpe, dice, llega.

Ándale, mi gente, pues ahí quedó. Ay, quedó ese temita. Vámonos por acá con más saluditos por ahí para el buen amigo José Loredo. Dice por acá: ¿podrías complacerme con la canción de Cruz, Cruz de Palo con los Corneles? Ay, para toda la raza de San Pancho. Sí, señor, claro que sí. Claro, claro que sí. Saludos ahí para toda la raza de San Pancho. Y por acá también le mandamos saluditos cordiales al buen amigo David, a los primeros perros de Houston y de Sheridan. Ahí para el pariente Beto Sánchez, el buen amigo y vecino Beto Hernández. Ahí para Francis Valtierrez, del meritito Rosenberg, Texas. Ahí para el buen amigo Eduardo López, hasta Atlanta, Atlanta, Georgia. Por ahí para la amiga Pita Morales, saluditos cordiales. También por ahí para esos muñecos que por acá ya se están reportando, saluditos cordiales. Y también por ahí para el buen amigo El Grulla, hasta el meritito Austin, Austin, Texas. Vámonos con este tema. Me gusta la buena vida de los Pumas del Norte.

Ándale, mi gente, pues ahí quedó. Ay, quedó ese temito. Saluditos cordiales ahí para toda la racita de San Sebastián, que por acá ya están haciendo acto de presencia también. Saluditos cordiales. Y vámonos por acá, dice el vecino, aquí andamos con mucha calor. Ay, deme tantita para acá. No es cierto. Acá también está haciendo bien harta calor. Ya nos andamos cociendo. Y dice por acá el buen amigo José Loredo, dice, podrás complacerme con la canción de Cruz de Palo, con los coronel, claro que sí. Y para la racita, salud para toda la racita de San Pancho. Sí, señor. Vámonos con este temita, Cruz de Palo.

Ándale, mi gente, pues ya casi merito. Estamos por acá en la recta final, mi gente. Muy buenas tardes ya por allá a todos ustedes que están por ahí consumiendo sus sagrados alimentos. Muy buen provecho. Y pues vámonos por acá con este temita de los cadetes de Linares. Se llama Alber y se pasaron de lanza quien escribió este temita. ¡Ay, me hubiera dolido más un! ¡Vámonos con este tema! Alber, espérenme que ya se me adelantó tantito. Ya quería salir desde hace rato. Ahora sí, vámonos.

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Ándale, mi gente, pues ahí quedó. Ay, quedó ese temita. Pues, mi gente, muchísimas gracias a todos aquellos que, pues, a lo largo de este añito cumplido por aquí con ustedes al aire. Todavía me faltan unos cuantos días, como dijera, por ahí, pero no vamos a alcanzar a llegar. No vamos a alcanzar a llegar por ahí el día 30 de este mes. Cumplíamos un año con ustedes aquí al aire, pero pues,

Por acá surgieron otros imprevistos y pues no vamos a llegar al añito aquí con ustedes al aire, mi gente. Pues muchísimas gracias a toda la racita que confió en mí, que estuvo por acá acompañándome, que mandaron sus saluditos, que mandaron sus temitas, que se estuvieron reportando conmigo más que nada. Muchísimas gracias, se los agradezco de todo corazón. Por ahí a mi primer patrocinador, Beto Hernández, muchísimas gracias por confiar tanto en mí a lo largo de este casi año. Por ahí a mi chula Chay Flores, la segunda personita que estuvo confiando en mí en patrocinarme. Por ahí también a un patrocinador anónimo que hasta la fecha que me siguió patrocinando pues fue anónimo. Ella, esa personita, sabe quién es. Muchísimas gracias, se lo agradezco infinitamente. Por ahí a Rodo Colunga, por ahí a toda la racita que siempre estuvo patrocinando. Por ahí a toda la racita, a todos esos patrocinadores que confiaron en mí, por ahí a los radioescuchas que me mandaron siempre sus saluditos y nunca me dejaron sola, como siempre digo, manden saludos, no me dejen sola aquí porque me aburro. No se crean, muchas gracias a todos ustedes, los quiero bastante, bastante, bastante. Y pues no es un adiós, no es un adiós como tal, pero sí es mi última semanita aquí con ustedes. Como por ahí le comentaba a mi esposo, soy la llanta de refacción. El día que falle un locutor, pues me toca venir. Así que, pero no va a ser ahora como antes venía, que venía casi cada tercer día, pues ya no. Ya va a ser el día que falle un locutor, ahí vengo yo. Cubro su horario y así merito. Vámonos con un temita, el último temita de esta horita de Conjunto El Bravo, La Marianita.

manera, mi gente, pues por ahí quedó ese temita. Dice por acá mi chula Chae Flores, dice, ¿cómo así, mi chula? ¿Cómo que ya te vas? Te voy a extrañar yo también, los voy a extrañar mucho, pero como siempre, vamos a estar por acá en sintonía de Radio Sancheve, pues ¿a poco hay otra? ¿Verdad que no? Mi gente, muchísimas gracias a todos y a todas aquellas que siempre estuvieron mandando sus saluditos, muchísimas gracias. Primeramente, Dios, si Dios quiere y la vaca no sale, yo vengo mañana a hacerles esta dinámica que estuvimos hablando, que estuvimos comentando por ahí, para que estén al pendiente. Voy a venir por acá con esa dinámica el día de mañana, y si Dios quiere y la vaca no sale, el sábado será mi última presentación aquí con ustedes, si Dios quiere, y si me sale la vaca, pues sería nada más la de mañana. Mi gente, vámonos con ese otro temita. Este temita me lo está solicitando el buen amigo Eduardo López. Dice, buenos días, señorita Marisol, saluditos para usted en cabina y para sus patrocinadores. Saludos ahí para el Chaneque, Jaime, Alberto, el Temerario, el Ricardo, Javier, Donaciano, el Piola y mi brother Ciro y el buen amigo Jorge Gaitán. Claro que sí, saluditos para todos estos chicos que están por ahí en chinga laborando. Y vámonos con este temita que nos están solicitando.

Ándale, mi gente, pues por acá vámonos con un temita que nos está solicitando el buen amigo Misael. Dice, salud, ¿me puede poner una de Juan Acuña? ¿Qué cuestión en mi vida? Ándale, creo que así era. Vámonos por acá con ese temita para complacer al buen amigo Misael, hasta donde quiera que se encuentre, sintonizando Radio San Chepe.

Ándale, dice por acá, ¿a poco ya no vas a estar en la radio? Dice, no, no, ya no voy a estar acá. Gracias, gracias a Dios, pues la vida me está presentando nuevos proyectos, bueno, a los que no saben, yo soy manicurista profesional y pues, tengo abandonado por ahí mi negocio lo tengo un poquito abandonado y pues le voy a poner un poquito de atención y por ahí nuevos proyectos que vienen en mi vida y también por ahí les quería comentar que la dinámica no se va a hacer el día de mañana, se va a hacer el día de hoy en punto de las 12, no, de las 2, de las 2 de la tarde, perdón, hora México, 2 de la tarde, hora México, igual va a ser una transmisión vía Facebook y por ahí para que estén al pendiente. Esa dinámica se va a realizar el día de hoy, así que ya me voy porque me voy a poner chula, no se crean, ya estoy, vámonos, vámonos, porque aquí espantan, como dijera la coqueta, y pues saluditos cordiales por ahí para toda la racita que estuvo reportando el día de hoy, ay, para José Loredo y puro San Pancho, sí señores, por ahí para los muñecos de Mississippi, por ahí para Lalo López, por ahí estos chamacones, por ahí para el buen amigo Chaneque, Jaime, Alberto, el Temerario, el Ricardo, el Javier, por ahí el Donaciano, el Piola y el brother Ciro, y por ahí el Jorge Gaitán, saluditos cordiales también por ahí para el buen amigo Eduardo López, por ahí estos soldadores, por ahí de Atlanta, Georgia, por ahí para el buen amigo Jaime Montalvo, del meritito Austin, Texas, más conocido como La Grullis, saluditos, que estuvo por acá en sintonía de Radio Sanchepe, por ahí para el buen amigo Misael, hasta donde quiera que se encuentre sintonizando Radio Sanchepe, por ahí para la Chávez Flores Chula, saluditos cordiales, y por ahí también para mi chula Pita Morales, saluditos chulas, como las quiero, quién las quiere más que yo, pues sus señores esposos. Dice por acá también saluditos cordiales ahí para mi vecino Beto Hernández, saluditos ahí para David, por ahí para Beto Sánchez, los primeros más chingones de Houston y de Sheridan, saluditos cordiales para Francis Valtierres, hasta el meritito Rosenberg, Texas, por ahí para la racita de mi meritito San Sebastián, que por acá estuvieron en sintonía de Radio Sanchepe, por acá haciéndome compañía. Vámonos con este último tema, se llama Pónganme Canciones Tristes.

Ándale, mi gente, pues ahí quedó ese temita. Muchísimas gracias por ahí para toda la racita que estuvo en sintonía. Muchísimas, muchísimas gracias. Y pues, Radio San Chepe sigue, la familia de Radio San Chepe sigue. Mi nombre es Marisol Nava y hasta aquí los estuve acompañando. Dice el buen amigo Misael, aquí en Rosenberg, Texas y puro San Luis Potosí. Sí, señores, así nomás. Vámonos por acá, mi gente, como dicen por ahí, colorín colorado, este segmento ha terminado. Nos vemos en punto de las 2 de la tarde con esta hermosa dinámica. Y pues primeramente, pues la última programación que les doy. Vámonos con este tema. Mi nombre es Marisol Nava. Pues sin apodo, mi gente. Marisol Nava, los quiero mucho y los voy a extrañar. Pórtense bien, cuídense mucho y coman frutas y verduras. Adiós a la China. Y me desconcentra esta muchacha. Saludos ahí para el buen amigo Hugo Vos. Hasta las cataratas del Niágara. Ya llegó tarde, amigazo. Yo ya me voy. ¿Cómo les decía? Ah, sí, coman frutas y verduras, hidrátense mucho ahorita que hace muchísima calor, pórtense bien, no salgan si no tienen a qué salir, y pues, ay, nos escuchamos, no sé cuándo, hasta nuevo aviso, cuídense mucho, y ahí nos vemos, bye bye.

Espérense, ya me regresé. En punto de las 12 del mediodía, faltan 40 minutos, no, menos, poquito menos, 30 minutos más o menos. Llega mi compañera Zaira Azúa con horitas disponibles. Y por si alguien la gusta patrocinar, posteriormente llegamos por ahí con la dinámica a las 2 de la tarde. Y creo que por ahí a las 3 o 4 de la tarde llega mi compañera Susy Morales. A las 5 llega mi compañero Don Wichi con sus horitas patrocinadas. Después de las 5 hay horitas disponibles y por ahí mi esposo Lalín Galván llega a las 8 de la noche también con horitas disponibles. Mi gente, muchísimas gracias a todos aquellos que se toman su tiempo para mandarnos mensajitos y patrocinarnos. Muchísimas gracias. Ahora sí, bye bye, cuídense mucho y ahí patrocinen a la chaparrita, también a la Susy.

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1: Impostores de Nuevo León se enorgullecen presentarles de los grandes temas. 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

Ándale pues, continuamos, seguimos adelante. Saludcita a mi compa. Otro de los corridos que viene por ahí para toda la raza de Jalisco. Un saludo muy especial, dice este tema. Se llama Raza Jalisciense y dice mi compa.

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Hola, hola, mi gente, muy buenas tardes. Muy buenas tardes de este jueves. Un jueves muy agradable, ¿verdad? Todos los días han estado muy agradables por ahí para las caguamas, para las cheves, para todo está muy bueno. Pues muy bueno, muy buenas tardes por acá. Su locutora Zaira Zúa, la chaparrita, por aquí los estará acompañando. Por aquí, ahorita ya en esta hora. Por acá, hora México, por acá a las 12:03. Vamos a estar por aquí, ya saben, echando relajo por acá con Radio San Chepe, con tu locutora. Pues, ¿qué les puedo decir? No, la favorita, ¿verdad? Bueno, la favorita de algunos y la consentida de otros. Bueno, mi gente, vamos a dar inicio en este jueves bebes, y hay que beber. Vámonos con este bonito tema. Por acá de Conjunto Primavera, este bonito tema, Cariño a Medias. Saluditos, y ya saben, conéctense, o a los que ya están conectados por acá, repórtense con la chaparrita Zaira Zúa. Vámonos con este bonito tema, Cariño a Medias.

Seguimos con más temitas. Vámonos por acá con este temita por acá de Vagón Chicano. La dama, saluditos a toda la racita, chingona que por acá ya está en sintonía de Radio San Chepe. Y los que no, pues ya saben, conéctense porque ya llegué por aquí. En este jueves bebes, y ya saben, hay que beber. Saluditos para el buen amigazo. A ver, el buen amigazo, ¿quién se anda reportando por acá? El buen amigazo Beto Sánchez, el buen amigazo Hugo Boss, el buen amigazo, a ver, saludos para el buen amigazo Lalo López, Beto Hernández, Beto Sánchez y ¿quién más? Felipe Sánchez por acá. Ya repórtense porque por acá ya llegué para alborotar el avispero, para que le sigan pisteando porque ya son las 12 y ya dio sed de la mala. Vámonos con este bonito tema, La Dama.

Seguimos con más temitas por aquí en cabina de Radio San Chepe. Saludos por ahí para la compañera Susi Morales, la china. Por acá ya salió del trabajo, ¿verdad, Susi? Vámonos con este bonito tema. Este bonito tema por acá de Vicente Fernández, Las Llaves de Mi Alma. Saludos hasta las Cataratas del Niágara. Para el buen amigazo Hugo Bosch, que por allá está en sintonía. Vámonos, Recio, con este bonito tema, Las Llaves de Mi Alma.

Seguimos con más temitas. Por aquí quedó este bonito tema, perfume barato, ya con dedicatoria para el buen amigazo Beto Sánchez y toda su cuadrilla por allá, hasta toda la cuadrilla de qué dice por acá, hombre, se me fue el avión, ¿verdad? Se me fue el avión, como luego dicen por ahí. Vámonos con este bonito tema por acá del grupo Laberinto. Pónganme canciones tristes, ahora que ando dolorida, saluditos. Vámonos, vámonos recio con este bonito tema.

Seguimos con más temitas. Vámonos con este bonito tema. Por acá lo está solicitando el buen amigazo Lalo López. Este bonito tema, la vida es una copa de licor y hay que vivirla. Hay que vivirla. Vámonos. Vámonos, Recio, con este bonito tema. Saludos por acá para el buen amigazo Beto Sánchez. Por acá ya anda también. Ya anda también por acá solicitando sus temas. Vámonos. Vámonos con este bonito tema.

Seguimos con más temitas. Vámonos, vámonos con más temitas por acá. Este temita por acá lo solicitó el buen amigazo Lalo López. Por acá dice, a ver qué dice el buen amigazo Beto Sánchez. Dice que no lo invité por ahí al bailazo anoche, ni al mole. Pues anda muy lejos, si no, pues con gusto por acá lo hubiera invitado por ahí a la comida, al mole, echarnos unas chéves, ¿verdad? Bien heladas, dice por acá. Ponte esta rolita de los Pumas del Norte, por esa que veo pasar. Pues vámonos primero con esta, que por acá ya está afiladita. Algo por acá de los Halcones de San Luis. ¿Qué te ha dado? ¿Qué te ha dado esa mujer, hombre? Saluditos a toda la raza chingona que por acá ya está en sintonía. Saluditos también para el buen amigo Amparo Castro y toda su cuadrilla por ahí de albañilería que por ahí andan con la cuchara grande. Saluditos, vámonos, vámonos recio con este temita.

Seguimos con más temitas por aquí en cabina de Radio San Chepe. Vámonos con este bonito tema. Por acá dice el buen amigazo Beto Sánchez, ponte esta rolita de los Pumas del Norte, por esa que veo pasar. Claro que sí, vámonos, vámonos. ¿A poco sí mira pasar por ahí del trabajo, hombre? O nomás puro cuento. Por acá dice el buen amigazo Beto Hernández, dice, no anda cruda, chaparrita, nada de eso, nada de eso. Ando al 100 y pasadito por acá en cabina. Si no, no hubiera venido a trabajar, ahí me hubiera tenido que disculpar por ahí con el patrón. Y con la patrona, pero no, aquí estoy a la orden para seguir haciendo más desorden. Nada de cruda, ando al 100. Por acá dice, qué bueno, chaparrita, claro que sí. Vámonos, vámonos con este bonito tema por acá para el buen amigazo Beto Sánchez, por esa que veo pasar.

Seguimos con más temitas. Vámonos por acá con más temitas. Por acá dice el buen amigazo, el Rooster Martínez. Saludos para la clica del doble R de parte del Rooster Martínez. Con una canción, la niña, a ver, la niña de la mochila azul. Dice por acá, y gracias, chaparrita. A ver, vámonos con la de la mochila azul. Claro que sí, saluditos a toda esa raza chingona que por acá ya está en sintonía. A ver, por acá, ahorita nos van a pasar, me van a pasar un datito por acá mi patrón o mi patrona. Ahorita vamos a ver qué, como luego dicen, qué rollo con el pollo. A ver qué dice por acá mi patrón, Lalín Galván y Marisol Nava. Vámonos con este bonito tema. Saludos para todo, para todos y todas las que están por acá en sintonía de Radio San Chepe.

Seguimos con más temitas. Vámonos con este tema hasta la calle Guadalupe Victoria para la buena amiga Azucena Rubio y toda la familia Rubio y al compañero Domingo Rubio. Vámonos con este bonito tema de Chelo, dos gotas de agua. Saluditos.

Seguimos con más temitas. Por acá dice el buen amigazo. El buen amigazo Beto Sánchez dice, ponte esta, no dice, chaparrita, un saludo por ahí para el pariente Lalín y la tóxica con la canción de 40 cartas de los hermanos Banda. Claro que sí, saluditos hasta Barrotes Galván, porque por allá, a ver si andan por allá, hombre. A ver, Marisol, dé señales de humo, si anda por allá, si anda por allá o no andan. Vámonos con este bonito tema. Yo digo que están en Abarrotes Galván porque por acá el Sebas dijo que por allá estaba su papá y su mamá. Eso dijo, quién sabe. Vámonos con este bonito tema.

vamos con más temitas. Vámonos con este bonito tema por acá. Dice, una cumbia de Juan Acuña para Abel Martínez de parte de Misael Loredo desde Rosenberg, Texas. Claro que sí. Vámonos con este bonito tema por acá. Ya también se reporta de nuevo el Rooster Martínez y David. Vámonos. Vámonos con este bonito tema. El caracol.

seguimos, seguimos y nos vamos por, con más temas y nos vamos, ¿por qué? Por más chéves, ¿verdad? No ando cruda, no ando cruda, yo ando al 100 aquí, por aquí, en cabina de Luis Chepe, pero digo, para que ustedes se vayan, ¿verdad? Por acá, saludos para el buen amigazo Beto Hernández, dice, ay, sí se puede, écheme la dama con vagón chicano, claro que sí, aquí estamos a la orden y ya saben, para hacer desorden y para ser patrocinados también, estamos al todo por aquí, a la orden. Y ya saben, para hacer desorden y para ser patrocinados. Saludos por ahí para el buen amigazo Chirrín Rubio. Hasta el barrio mío. Hasta el barrio Las Calaveras. Por acá, vámonos. Nos vamos con este bonito tema de Beto. A ver, no, es de Beto Hernández. Lo está solicitando. Es de Vagón Chicano. La Dama. Saluditos. Y saludos para toda la raza chingona que está en sintonía.

Seguimos con más temitas. Vámonos con más temitas por acá en cabina de Radio San Chepe. A ver, les voy a pasar por aquí el número de cabina para que sigan conectándose. Más racita chingona por acá en cabina de Radio San Chepe. Por acá el número de cabina es 487-127-5046. Para que lo noten, lo agreguen y digan, vámonos, nos vamos y mandamos un mensajito por ahí a las locutoras por ahí de Radio San Chepe, locutores y locutoras por acá. Todos los que formamos parte de esta cabina, de este Radio San Chepe, ya saben, por acá. Y también, pues bueno, por ahí les voy a pasar mi número también para que me agreguen, para que me manden algún mensaje cuando me soliciten. Saben que por ahí luego por ahí a mi patrona o a mi patrona se les va el avión y también pues no contestan, ¿verdad? No se crean, sí contesta, ¿verdad, patrona? Sí contesta por ahí Marisol Nava y Lalín, sí contestan. Pero bueno, para que ahí me agreguen también a su WhatsApp y me digan, chaparrita, por ahí te solicitamos que vayas por ahí a cabina de Radio San Chepe. Y ya saben, y pues yo me dejo venir por acá a trabajar una o dos horitas. A ver, saquen por ahí el ticket de Coppel de cuando compraron su bocina. Saquen el ticket y saquen por ahí un lapicero. A ver, anótenle. Es 487-128-7762 para toda la racita que por ahí está en sintonía de Radio San Chepe. Y si no, pues ya saben, anoten el número que les pasé por ahí para que me sigan mandando por acá. Por acá más temitas. Más temitas y soliciten más por acá, más personal, ya saben que queremos. Ustedes son los que nos hacen por acá más grande esta empresa, así es que ya saben. Ya saben, síganos mandando. Vámonos con este bonito tema porque ya les platiqué mucho, ¿verdad? Vámonos con este bonito tema por acá, otra vez de Vagón Chicano. Si ya te olvidé, entonces, ¿por qué me andas buscando? Saluditos para toda la raza chingona que está en sintonía.

Seguimos con más temitas. Vámonos con este bonito tema por acá. Lo está solicitando el buen amigazo David. Dice, póngase el corrido de Felipe Sánchez, por favor. Claro que sí. Saluditos al buen amigazo Felipe Sánchez. Espero esté en sintonía. Porque le va su corridazo de parte de su buen amigo. Es amigo, ¿verdad? Es su buen amigazo David. Vámonos. Vámonos, Recio, con este temita.

0: Seguimos con otro temita más por aquí. En cabina de Radio San Chepe. Por acá dice, hola, buenas tardes. Mándele un saludo a mi amigo El Chapas, de parte de Will, que lo quiero mucho, que estamos trabajando en el estadio de Memphis. Gracias, dice. Y me pones una canción, La Carta de los Tigres del Norte. Y muchas gracias, claro que sí, por aquí a sus órdenes. Ya saben quién, la chaparrita por aquí en cabina. Por acá ya salió un animado que me va a patrocinar por acá. A ver si fue una horita o cuántas horitas, serían unas 10 horitas, ay, no se crean. Vámonos, Recio, con este bonito tema, La Carta, y ahorita les paso el dato por acá del patrocinador. Saluditos.
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Vamos a seguir, bueno, vamos, ustedes van a seguir allá, yo voy a seguir acá, ¿verdad? Yo voy a seguir complaciendo por acá a toda la racita, ya saben, la racita más chingona que sigue por acá, la mera mera por acá, dicen que la Radio San Chepe, la más perrona por acá, mandan este detallazo que somos bien perrones por acá, por acá en cabina de Radio San Chepe, dice que por allá para los locutores, claro que sí, somos bien, bien perros, ¿verdad? Andamos al 100, siempre andamos al 100, y si no, pues pasaditos, pero nunca para abajo. Por acá vámonos, nos vamos a ir con esta ahorita patrocinada por el buen amigazo Beto Sánchez. Por acá está solicitando puros corridos, así es que ya saben, mi racita chingona. Pero vamos a empezar con este bonito tema, con saludos para el patrocinador, una de sus preferidas por acá de Radio San Chepe. Vámonos, vámonos con las medias negras, saluditos. Y ya saben, esta ahorita es patrocinada por el buen amigazo Beto Sánchez. Y estamos con puro corridazo, saluditos. Saludos para el buen amigazo Alinson, que por allá dice que día a día está en sintonía, y que saludos por ahí para su querida madre y su papá. Por ahí dijo que para Dora la exploradora, por acá así me pasó ayer el detalle, así es que bueno, y para su papá Jorge del barrio La Loma. Vámonos, vámonos con las medias negras.

Seguimos con más temitas por acá en cabina de Radio San Chepe. Ya saben, mi racita, por acá con ustedes. Con ustedes nada más y nada menos que la chaparrita, Zaira Zúa. Vámonos con este bonito tema. A ver, este bonito tema por acá de Vicente Fernández. Es un corrido.

0: Por acá dice Beto Sánchez, dice Chaparrita, un saludo para Beto Hernández y dígale que se reporte. ¿Cómo se pierde por ahí ese buen amigazo Beto Hernández? Seguido se pierde, ¿verdad? No se pierde y repórtese, una de dos, ya sabe, repórtese con Beto Sánchez o se reporta por acá con la Chaparrita a Radio San Chepe. Vámonos con este bonito corrido.
1: DJ Ángel.

A ver, creo que por ahí les aventé un mix, ¿verdad? De puros corridazos, pero bueno, vámonos. Hay que echarles por acá algo de mentirillas. Algo de mentiras por acá en cabina de Radio San Chepe. Por acá dice el buen amigazo Beto Hernández. Aquí estoy, chaparrita. Ahí écheme lengua larga con Pepe Aguilar. Y un saludo para el tocayo Beto Sánchez. Claro que sí, ya saben, mi racita. Estamos por acá con corridazos, puro corridazo, dice el buen amigazo Beto Sánchez. Pero bueno, como son tocayos, vamos a ver qué dice. Vámonos con este bonito tema por acá del laberinto. El chulo, claro que sí, saluditos. Y saludos por ahí para mi patrocinador, el buen amigazo Beto Sánchez. Saluditos.

0: Seguimos con más temitas. Más temitas por aquí. ¿Dónde más puede ser que en cabina de Radio San Chepe? Vámonos con este bonito tema. Por acá dice, a ver, también por acá se reporta el buen amigazo David por acá. Manda por acá un audio. A ver, vamos a ver qué rollo, qué dice. Saluditos.
1: Un saludote para toda esa pinche gente chingona que anda en el frame ahorita, compas. De parte del Gordix. Un saludo para toda esa raza trabajadora de Houston, Texas, para Olvin, para Beto, para Felipe Sánchez, para el primo Coche Guerrero, para este Pedro Fabián y para la mera pinche paipa de la cuadrilla. ¡Auch, chiquillos! ¡Cómo los quiero, mendigos!
0: A ver, por ahí mandó ese audio el buen amigazo David. Dice que por ahí saluda a todos sus amigos, compañeros de trabajo, que los quiere mucho. Qué actitud la del buen amigazo David, que por ahí dice que él sí los quiere un chingo. Claro que sí, así se tienen que querer por ahí a los amigos, a todas las amistades, ¿verdad? Vámonos con este bonito tema, este corridazo, el correo de Juan Marta. Y saludos por ahí para Beto Sánchez, Beto Hernández, Simón Sánchez y Felipe Sánchez. Y pues ya saben todos los Sánchez, así es que pues yo también soy Sánchez, así es que también me agrego a la lista de los Sánchez. Vámonos, Recio, con este bonito corrido de Juan Marta.

Vámonos, vámonos con más temitas. Saludos para el patrocinador, el buen amigazo Beto Sánchez. Y para Felipe Sánchez, Simón Sánchez y el buen amigazo Beto Hernández. Vamos con este bonito corrido por acá de los Invasores de Nuevo León. Clave 7, saluditos y saludos por ahí para Juan Carlos Rubio hasta el Valle Florido. Dice, un saludo desde Houston para el Cedillo, el Fabi y su servidor con la canción de las Horas Negras. Que allá es hora de las caguamas y arriba el Valle Florido y Plazuela. Estamos por acá con puro corridazo por acá. Esta ahorita patrocinada es con puros corridos, así es que ya sabe mi racita, ya sabe para que mande sus mejores temas por aquí con la chaparrita. Vámonos, vámonos con este bonito corrido.

Seguimos con más temitas por acá. Dice el buen amigazo Felipe Sánchez. Dice, mi niña hermosa, con Juana Acuña. Claro que sí, saluditos. Y saludos por allá al patrocinador, al buen amigazo Beto Sánchez. Y al buen amigazo Felipe Sánchez. Y Simón Sánchez por acá, que por acá anda en San José, ¿verdad? El buen amigazo Simón Sánchez. Vámonos recio con este bonito tema.

Pues vamos a ir con este bonito tema. Este bonito tema le está solicitando el buen amigazo Beto Hernández, con permiso del patrocinador, con permiso de mi patrocinador, el buen amigazo Beto Sánchez. Nos vamos a ir con este bonito tema, dice, aquí estoy, chaparrita, ahí dígale al buen amigazo Beto Sánchez que por aquí ando, por aquí estoy. Ahí écheme lengua larga con Pepe Aguilar y un saludo para el tocayo Beto Sánchez, claro que sí. Vámonos, vámonos porque tenemos autorizado este bonito tema de parte del patrocinador. Y saludos para el buen amigazo Felipe Sánchez, también que está en sintonía por acá con la... ¿Con quién más? Con la chaparrita Zaira Zúa. Vámonos, vámonos con este temita.

Saluditos por ahí a los señores por ahí de la Coca, que ya saben, día con día también por ahí están en nos sintonizan por acá Radio San Chepe, dice por ahí el señor de la Coca, cada que me ve, saluditos. Así es que pues ya sabe el señor por acá, su locutora la Chaparrita, con gusto los atiende. Y ya saben, para que manden sus mejores temitas. Nos vamos con este bonito corrido por acá de Ramiro Sierra, con saludos para el buen amigazo Beto Sánchez, Felipe Sánchez y toda la racita, verdad, que está por acá, al buen amigazo Rooster Martínez, a Hugo Voz, José Loredo, Beto, por ahí Misael, a la Chave Flores, ¿dónde anda por ahí la Chave Flores? También el buen amigazo Valdín Dianas, hombre, ¿dónde anda por ahí el Valdín Dianas? También al buen amigazo Chirrín Rubio, a ver, ¿dónde anda? Por ahí yo creo que a él sí le hizo la cruda, porque por ahí hoy no se ha reportado ni Silvia Suba, hombre, ¿dónde andan por ahí toda esa racita chingona? Se me andan escapando. Por lo pronto, en lo que regresan y se reportan, nos vamos con este bonito corrido.

Seguimos con más temitas. Más temitas por aquí. ¿En dónde más? Por acá, en cabina de Radio San Chepe. Vámonos con este bonito corridazo. A ver, vámonos. A ver, yo les estoy diciendo, vámonos. Vámonos y vámonos. Y todavía no hay nada, ¿verdad? No hay nada por acá. A ver, ¿qué corrido? A ver, soliciten por acá corridos porque saben una cosa. Yo casi no sé mucho de corridazos, pero bueno. Vámonos, vámonos con este bonito corridazo por acá de Beto Quintanilla. Yo casi no sé, yo sé de toda la música, pero de corridos ahí sí ando media mal, ¿verdad? Media mal, pero bueno. Vámonos con este bonito corrido por acá. A ver quién se reporta, hombre, Felipe Sánchez. A ver, ya se reportó por acá. Beto Hernández, Beto Sánchez, ya se reportó por acá con las chaparritas. Y con usted no se reportó, por acá conmigo sí. Él dice que anda muy bien por allá. Que anda muy bien por allá, ya saben, correteando la chuleta. Saludos al buen amigo Juan Carlos Rubio. ¿Hasta dónde? Hasta el Valle.

A ver, nos vamos con otro temita. A ver, por acá dice, a ver, no le entendí, al buen amigazo. El buen amigazo, Beto. Así es, Beto Hernández. A ver, dice por acá, corrido, voy a hacer yo si no pago la renta, chaparrita. A ver, ¿qué fue eso? ¿Qué fue eso? No entendí. ¿Es corrido o qué me está dando a entender? A ver, el buen amigazo, Beto Hernández, que se reporte, ¿por qué? Que ahora sí no entendí ni qué fue, si, no, como luego dice, no sé si fue niña o fue niño, a ver, ahorita en lo que dice, qué fue, si es corrido o no sé. Vámonos con este bonito corrido, el espinazo del día.

Seguimos con más temitas por aquí en cabina de Radio San Chepe. Por acá nos vamos a ir con este bonito corrido para el buen amigazo Beto Hernández y Beto Sánchez, Felipe Sánchez y Simón Sánchez. Bueno, ya saben todos los Sánchez que por acá están en sintonía de Radio San Chepe. El buen amigazo Rooster Martínez también, Hugo Voz, Lalo López, la Chávez Flores, a ver dónde anda Doña Pita, o bueno, Pita Morales, ¿verdad? Vámonos con este bonito corrido de Gabino Barrera. No entiende razones como yo, ¿verdad?

Sí. Seguimos con más temitas. Vámonos con este corrido, el corrido del buen amigo Felipe Sánchez. Saluditos. Ya saben, por acá su locutora Zaira estuvo a la chaparrita para que manden sus mejores temas, sus mejores corridazos por acá. Por acá también saludos para Marisol Nava, que por acá está en cabina. Bueno, también al patrón que ahí viene también. Ven a regañarme, ya se me juntaron. Vámonos con este bonito corrido.

0: Seguimos con más temitas. Vámonos con este bonito corrido, el corrido del buen amigo Valdín Dianas. Saluditos. Ya casi estamos por acá en la recta final de este patrocinio por el buen amigazo Beto Sánchez. Saludos a Beto Sánchez, Felipe Sánchez, Simón Sánchez y también pues al buen amigazo Beto Hernández. Vámonos con este bonito corrido.
1: Y el saludo para los hermanos Dianas, para Omar, para Fabián y Baldomero, hasta el sur Carolina.

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Bueno, ya me paso a retirar. Muchísimas gracias a toda la racita que estuvo por acá en sintonía. En sintonía de Radio San Chepe, por acá con la chaparrita Zaira Zúa. Por acá una hora de cabina y una hora por acá, patrocinada por el buen amigazo Beto Sánchez. Pero bueno, les tengo una sorpresa. Por aquí vamos a seguir yo y mi compañera Marisol Nava, la tóxica. Por aquí vamos a seguir en cabina de Radio San Chepe. Solamente me estaba despidiendo y darle las gracias por acá al patrocinador. Que Diosito los bendiga y les bendiga por ahí su trabajo y cuídense mucho. Por acá ya son las 2 de la tarde con 6 minutos en este jueves, un jueves bebés. Ya saben, y síganle pisteando y síganos escuchando por acá. Por acá vamos a seguir. Yo y mi compañera Marisol Nava, excelente tarde para todos y síganos escuchando. Vamos a estar por aquí. Pongan mucha atención porque hay sorpresa por aquí en cabina de Radio San Chepe con Marisol Nava y la Chaparrita.

0: Soy a Zaira Súa, la chaparrita, por acá en cabina de Radio San Chepe, para que se reporten, como dijo por acá Marisol Nava, para que se reporten, ya se conecten, porque hay una dinámica para ganarse dos boletitos para el grandioso baile, jaripeo baile, por allá de dónde es, hombre, estoy por acá y no sé de dónde, sí, es del pueblo más cercano por acá de Plazuela, el meritito Plazuela, para que se ganen un boleto totalmente gratis. Bueno, por acá vamos a poner un temita por acá. ¿Quién será? Marisol Nava por acá, le toca su turno porque ya pasó el mío.
1: Vamos a poner varias canciones y ustedes nos van a tener que adivinar que el nombre de la canción y por ahí la agrupación. Así que nada más nos vamos a ir con los temitas sin pronunciar el nombre así merito, ¿verdad? Así que vámonos con este tema y ahí esténse al pendiente.

Ándale, mijito, pues ahí quedó ese temita de los contrabandistas. Este se llama Dios bendiga nuestro amor. Mi gente, pues rápidamente les comento la dinámica para que se lleven estos dos boletitos. A la primer personita que nos mande un video con su respectiva hora, fecha y pues el lugar del evento, pues nos mande un video, pues haciendo la invitación para este evento. A la primera personita que nos mande ese video por acá, la raza que nos mira a través de vía Facebook, puede ser, por ejemplo, los invitamos a este grandioso jaripeo baile donde se va a presentar tal, tal, tal, a la hora, fecha y lugar, y nos lo envíe. A la primera personita que nos mande ese video, pues se lleva la primer cortesía. Y pues recuerden que el video va para nuestras redes sociales de Radio San Chepe. Y pues a participar se ha dicho. Saludos cordiales por ahí para toda la racita que se está reportando en vía Facebook. Ay, para Janet de Loera, saluditos, y puro barrio Las Calaveras, claro que sí, señores. Vámonos con este temita por acá de una de las agrupaciones que se va a estar presentando en este grandioso jaripeo baile. Así que mi gente, a participar.

0: A ver, mi racita, anímense por acá a ganarse por acá dos boletitos del gran evento por acá de Plazuela, que está de fiestas patronales. Anímense a ganar un boleto. Hay dos boletitos para las primeras personas que manden su video por acá a Facebook por acá de Radio San Chepe y nos diga qué conjuntos, qué grupos van a estar por allá en este evento por allá en Plazuela con su día y fecha. Y la primera personita se estará ganando este boletito que yo tengo en mi mano, porque el de Marisol es de Marisol. Pero el que lo mande por acá, que diga, a ver, chaparrita, yo te mando mi video, se lo gana totalmente gratis, se lo gana totalmente gratis. A ver, por acá se está reportando, a ver quién. ¿Quién es por acá? A ver, ¿quién es? Dice, a ver, qué guapa Marisol. Ah, Marisol, hombre, ¿por qué me estás ganando a mis clientes?
1: Ándale. Luz, gracias, gracias, guapa. Tú también muy guapa, como siempre. Saluditos hasta dónde, hasta Monterrey, me parece que. Saluditos cordiales para ti, hermosa. Y pues bendiciones, bendiciones para ti y para toda tu familia. Vámonos por acá con un temita de las agrupaciones que se van a estar presentando este domingo 26 en el grandioso jaripeo de Plazuela. Vamos, chaparrita, a ver, ponle play.
0: Vámonos con este bonito tema por acá, ya saben. Manden su evidencia y se ganan el boleto totalmente gratis. Y si no, pues hay que pagar y están algo cariñosos. Mejor anímense por acá con Marisol, o sea, con la chaparrita, una de dos. Y nos llevamos este boletito totalmente gratis.

Adelina. No, ay, da, ahora sí, sí me escuché. Muy buenas tardes, tengan todos ustedes. Recuerden, la dinámica es mandar un video invitando a este grandioso jaripeo. La primera personita que nos mande este video por ahí será la ganadora de este boletito. Por ahí tenemos otra dinámica que será a las personas que nos mencionen cuatro temitas de los que hemos estado poniendo desde que iniciamos hasta que terminemos con las dinámicas, pues esas personitas que me mande decir cuatro canciones de las agrupaciones que hemos reproducido hasta ahorita, se llevarán la otra cortesía. Así que, mi gente, pónganse truchas bruchas y pongan, como dijeron por ahí, paren bien la orejilla y nos digan que los nombres de las canciones y de las agrupaciones que hemos estado poniendo. Vámonos con otro temita de las agrupaciones que van a estar presentándose por acá en este grandioso jaripeo. Por acá la raza de MyTuner también pueden participar, a la racita que esté sintonizándonos por aquí en la región. Claro que sí, también entran por ahí en la dinámica. Repórtense, todos repórtense que aquí andamos. ¿Suele?

A ver, Rosita, anímense por aquí a ganarse estos dos boletitos totalmente gratis. Por aquí ya dijo mi compañera Marisol Nava. Manden su evidencia, manden su video de qué agrupaciones estarán por allá en las fiestas patronales de Plazuela. Y se ganan totalmente gratis un boleto, el mío o el de Marisol, por acá. ¿De la Chaparrita o de la Tóxica? Por acá, locutoras de Radio San Chepe. A ver, para que se animen, les voy a poner este bonito tema. Este es algo también movidito. Y si mandan su video, pues qué más que bien, ¿verdad? Qué más que bien con este bonito tema por acá de Conjunto Bravo de Marcelo Vega, ¿verdad? Vámonos con la Marianita. Anímense a mandar su video por acá a cabina de Radio San Chepe. Para que se vayan al jaripeo baile, que estará muy bueno este jaripeo por allá en Plazuela. Los dejo con este bonito tema, La Mariana.

0: Seguimos por aquí con la dinámica de los boletitos. Por acá también saluditos especiales por ahí para Jesse Aguilar, que está de manteles largos por ahí hasta Santa Isabel. Nos vamos con este bonito saludazo para la buena amiga Jesse Aguilar. A ver, por acá mi compañera, le toca su turno. Ya saben, gánense su boleto totalmente gratis. André, que no paguen más.
1: André, mi gente, pues todavía por acá... Continuamos con esta dinámica. Anímense a mandarnos su videíto haciendo invitación pues a este grandioso jaripeo baile para que se lleven su cortesía pues de agrapa. Ya nada más hay que juntarlo de la cheve y nada más. Vámonos por acá con saluditos ahí para la amiga Leslie Guillén, claro que sí, saluditos por acá a la gente que está en la transmisión vía Facebook. Por ahí para Beto Hernández, hasta el meritito Rosenberg Tegas, por ahí a Jaime Torres, a la raza de la comunidad del Tule. Por ahí a Mari Flores, también saluditos cordiales. Jesse Aguilar, por ahí a Ader Robles, saluditos hasta donde quiera que se encuentre sintonizando, pues aquí a través de la vía Facebook en Radio San Chepe. Por ahí a Montserrat Orduño Rojas, saluditos cordiales para ella también, y por ahí para toda la racita que esté por acá en sintonía. Vámonos con un temita más de la agrupación, una agrupación de las que se van a estar presentando en este grandioso jaripeo baile de la comunidad de Plazuela.
2: Y esos otros degenerados de la...

0: Ahora, ¿para qué me le pican acá? Muy buenas tardes, tengan todos por acá. Por acá le mandamos saludos cordiales a la amiga Citlali Aguilar. Dice, Ah, también por acá a la racita que se reporta a través de vía Facebook, por acá a Francis Valtierres. Dice por acá. Dice, saludos ahí para Jacobo J. Hernández. Claro que sí, saluditos a ella, a él, donde quiera que se encuentra, y también por ahí para Francis. Dice Juan de Dios Torres, dice saludos desde Tachín, bueno, de allá por la Huasteca, para la familia de Plazuela y para ustedes en cabina. Póngame la canción de La Niña del Celular de Conjunto El Bravo. Claro que sí, con gusto lo complacemos. Vámonos por acá con un temita. ¿Cuál temita tienes por ahí enfilado, compañera?
1: Por aquí tengo este bonito tema, Corazón de Perico. Nos vamos a ir con este bonito tema. Por acá dice, envía Facebook que por acá ya mandaron una evidencia. Vamos a ver si es cierto que ya mandaron la evidencia para ganarse totalmente gratis este boletito mío. A ver, vamos a ver quién de los dos la va a entregar. Si ya mandaron por acá el video, a ver quién, mi compañera la tóxica o la chaparrita, a ver quién de las dos es la que va a entregar. Es la que va a entregar por acá este boletito totalmente gratis. A ver, vámonos con este bonito tema de conjunto El Golpe. Saluditos para toda la raza que por acá está en vía Facebook, por acá con la chaparrita y por acá con mi compañera, la tóxica.
2: Corridos desde Car

0: Ándele, mi gente, pues ya tenemos ganador por ahí, la Rosita de la comunidad del Santa Isabel. Por acá esta gente que siempre está por acá, pues bien al pendiente de Radio San Chepe. Ya se llevaron esta cortesía. Muchísimas gracias por participar. Y claro que sí, acá tenemos otra dinámica. Vámonos por acá con un saludito. A ver, mi compañera, ¿cuál saludito nos vas a aventar?
1: A ver, por acá se reporta Juan de Dios Torres, dice, saludos desde Tanchanchins, a ver si, zona huasteca para mis familiares de Plazuela y a ustedes de En Cabina. Ponme la canción La Niña del Celular con Marcelo Vega. A ver Marisol, yo no había visto por acá que... Ya ven, nos estamos entreteniendo por acá en otra cosa. Estamos por acá bien atentas por acá, viendo vía Facebook también para ver quién se está reportando. Y pues no había visto que por acá me solicitaban este tema.
0: Ándele, pues sí, así efectivamente estábamos bien acá entretenidas viendo que el ganador por acá, ya un pequeñín pues ya se llevó una cortesía, un pequeñín tiene más valor. Vámonos por acá con este temita. Que cree, amigo Juan de Dios, lo anduve buscando el temita, no se lo encontré, me aparece con otra agrupación de las cuales no entran por acá en este segmento, así que vámonos con un guapanguito de los contrabandistas. Ahí pongan atención, la otra dinámica es de que me digan los nombres de las canciones que están por acá. Ándele, ya llegó por acá el ganador. Rápidamente aterrizó el avión del ganador. Pues así me gusta, mi gente, que estén bien al tiro. Ahorita te lo damos. Vámonos por acá con este temita, en lo que nos echamos un bailongo aquí con el ganador. Claro que sí, vámonos con este tema.

0: gente, pues ahí quedó, ese temita. Sí se echaron un bailongo, yo sí, aquí con el ganador.
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0: con el ganador, es que yo me quedé emocionada acá con el ganador, me eché un bailongo ahorita. no se crean. Saluditos cordiales ahí para Víctor Flores, dice saludos ahí para mi carnal Héctor Flores y a toda la familia, claro que sí, también saludos ahí para Francis Valtierres, hasta el meritito Rosenberg, Texas. Por ahí para Juan de Dios, dice la canción no la encontré. Y dice también Nabor Mata Martínez, dice un saludito, ahorita voy a cabina a tirar frecuencia, órale, pues acá lo esperamos. Vámonos por acá también con más saluditos, ahorita analizo ese saludito. Dice Javier García, dice, ese es de Zaira, va para mi compañera, ella lo dice.
2: A ver, Marisol, ¿cómo que te andas por ahí robando mis saludos, mis mensajes? uno y uno. Por acá dice Javier García, Zaira, un saludo desde Miami, Florida. Por acá Samuel Barrón también está por acá viendo transmisiones vía Facebook. Por acá, saludos de parte por acá. ¿De quién más? De la Chaparrita. Y por acá de... ¿quién?
3: De Marisol.
2: Además Marisol, ya no es tóxica. A ver, les voy a poner este tema más movidito por acá de Conjunto El Golpe para que manden otro video porque ya nada más queda este. ¿Ya no?
0: No. Mi gente, ya no es video. Ahorita les voy a pasar la otra dinámica por ahí a la más raza que me está mandando sus videos. Esos videos, lamentablemente, pues ya no entran por acá porque ya vino el ganador que nos mandó su video y pues yo les aclaré desde un principio al primerito que me mande un video y pues ya vinieron por su boleto. Así que, mi gente, ahorita les voy a pasar la otra dinámica, la dinámica número 2, para que paren bien orejita. Así que vámonos, mi compañera Chaparrita, con otro temita, a ver cuál tienes por ahí enfiladito. A ver,
2: ya Marisol ya me cambió, yo diciendo, manden su video, y no, pues ya va a ser otra dinámica. Por acá, como lo dijo Marisol, ya no es apodo, ahora es nada más Marisol. Por acá, ya saben, es otra dinámica. Pero bueno, vámonos con Conjunto Golpe. Este bonito tema, a ver si adivinan qué temita es, no se crean. Ahorita vamos a ver qué dinámica por acá saca Marisol.

0: cámbiale, por acá hay 12.
1: A ver, seguimos con más saluditos por acá. Se reporta Cleo Hernández. Saludos para mis hermanos Virgilio, Nelson y Beto Hernández, de su hermana Copita, la más bonita, con la canción Mi Última Caravana hasta Rosenberg, Texas. Por acá también dice Osvaldo Arbizu. Esta de rojo, por acá es mi compañera Marisol. Por acá dice Julia Flores. Hola, saludos a Susy Morales y familia también. A las chicas en cabina, saluditos. A ver, Toxi, a ver, compañera Marisol, saluditos. Por acá dicen que en cabina. Por acá de parte de Julia Flores, también saludos a toda la racita que está por allá en transmisiones vía Facebook. Por acá, a ver, por acá, ¿con qué nos vamos a ir?
2: Ándale, mi gente, pues por acá vámonos. A ver, este micrófono que trae, ya hasta aparezco la que dice, lleve una, lleve dos. Así yo con los boletos. Mi gente, muy buenas tardes. Ya casi terminamos esta dinámica por acá. A la personita que nos mande el nombre de hemos puesto canciones de las cuatro agrupaciones que se van a estar presentando. A la personita que me diga el nombre de una de cada agrupación que hemos puesto, se va a llevar la otra cortesía. Así, nombre de la canción y nombre de la agrupación. Son cuatro nada más y se va volando esta otra cortesía que por acá tenemos. Y también saluditos cordiales ahí para Julia Flores. Dice, hola, saludos ahí a Susy Morales y familia, y también por ahí a las chicas que están en cabina. Pues muchísimas gracias y bendiciones para usted. Y vámonos con otro temita más de las agrupaciones que se van a estar presentando este domingo 26 en la comunidad de Plazuela. Vámonos con este tema. La raza de acá de Maituner, ¿ya se durmieron o qué andan haciendo?
3: Madre.

Seguimos por acá con más temitas y ya saben, para que se ganen un boletito. A ver, por allá Marisol ya entregó su boleto. No sé si me hizo por ahí, como luego dicen, me hizo chanchurilla por ahí, porque ella salió rápido a entregar el boleto y yo creo que ese era mi boleto. Pero bueno, por acá tenemos otro boletito más. Ya saben cuál es la dinámica, mandar el nombre de la canción y nombre de las cuatro agrupaciones que se estarán presentando el día, a ver, el día que es, el día 26 de julio por allá en las fiestas patronales por allá de Plazuela, del la comunidad más cercana por allá en Plazuela que está de fiesta. Así es que manden por acá su evidencia y se llevan totalmente gratis este boletito. Nos vamos a ir con algo por acá de Conjunto El Golpe. Este bonito tema, ya saben, pongan atención, qué temitas estamos sacando. Por acá yo y mi compañera Marisol Nava por acá. Se me ausentó tantito, pero bueno, por lo pronto los dejo con este bonito tema. A ver si saben cuál temita es por acá. Con la chaparrita. Saludos a toda la racita que está por allá vía Facebook. A Susy Morales. Por acá también ya está. Hay muchas. Marijose, Saraí, Rosaura, Jessy, Silvia, Ciclali, Nazaria. A M. Ruiz, Lucero Vázquez, por allá, a mi querida Mari también por allá están viendo vía Facebook, por allá Luz Fabián y ¿quién más? Julia Flores, hay muchísima racita, tenemos 40 seguidores ahorita vía Facebook. Vámonos porque ya casi se termina este ambiente por acá en cabina de Radio San Chepe.

Ándale, mi gente, pues ahí quedó ese temita. Saluditos cordiales por acá, la racita de Vía MyTuner, que por acá se están reportando ahí para el buen amigo Solís, hasta San Fernando, Tamaulipas. Vámonos.

por acá con un saludito y también ahí para José Olvera hasta el meritito Rosenberg, Texas. Vámonos con otro temita de las agrupaciones que se van a estar presentando. Se van a estar presentando este próximo domingo 26 de julio en la comunidad del Plazuela. Ahí para que nos manden, solamente son cuatro temitas con su respectivo agrupación, y esa personita que nos mande esas canciones que hemos reproducido se lleva la segunda cortesía. Ánimo, mi gente, échenle ganas, no se me desanimen, y vámonos por acá con otro temita. Vámonos.

0: pues ahí quedó, ese temita. Vámonos por acá con los últimos saluditos, porque creo que ya salió ganadora por acá. Dice Susi Morales, saluditos mis chicas, saluditos Susi, saluditos hasta donde quiera que te encuentres. Y por ahí Ana Sánchez dice saludos ahí para Marisol y para Zaira. José Olvera dice saludos, saludos a toda la raza de San Chepe City, a la grande, los carnales y... que sus carnales que radican en Rosenberg, Texas. Saluditos también para el buen amigo Ciro Lara. A ver, mi chaparrita, échate un saludazo.
1: A ver, seguimos con más saluditos. Bueno, ya con los últimos, ¿verdad? Ya nos vamos a pasar a retirar porque ya salió por acá la ganadora o el ganador. A ver quién saldría ganador por acá. Gracias a todas las personitas que estuvieron por ahí en vía Facebook, por acá con la chaparrita y por acá con mi compañera Marisol Nava. Saludos para, a ver, ¿para quién? Es que hay mucha racita: para Eugenia Mata, Guadalupe Rubio, Carlos González, Valentín Hernández, Víctor Sánchez, José Olvera, Lucero Hernández, Marijó Saraí Torres. A ver, hay mucha racita por acá conectada. Tenemos 40, estamos bien seguidas por acá con esta racita. Esta racita bien que se presta para acá ¿con quién? Con Marisol y con la chaparrita, a estar por acá viendo lo que hacemos por acá, ¿verdad? Creo que ya se ganaron este boletito que por acá la chaparrita va a entregar por acá. Todavía no sé a quién se lo voy a entregar, pero bueno. Vámonos con este bonito tema por acá de Conjunto Bravo, de Marcelo Vega, uno de los que estarán por allá en el baile, jaripeo baile por allá en fiestas patronales de Plazuela. Y saluditos a toda esta raza de Plazuela que también día a día están en sintonía por acá con uno de nuestros compañeros locutores. Los voy a dejar con un temita, ¿verdad? Para que no se aburran de tanta plática por acá ¿De quién más? De Marisol Nava y de la chaparrita. A ver, Marisol, ¿qué dices? Somos bien cotorros, ¿verdad? Bien platicadoras. Saluditos, vámonos con este temita.

ese temita por ahí de las agrupaciones que se van a estar presentando este domingo. Mi gente, vámonos a para acá con los últimos saluditos. Dice por acá Manuel Salazar, dice un saludo, me puedes poner una canción acá para Manuel Salazar. Y también radicamos acá por Rosenberg, Texas, con una canción de Víctor Banda, claro que sí. Ahorita ya casi terminamos esta dinámica y con gusto se la ponemos. Dice por acá, dice también, saludos para Chuchín Diana, dice, compláceme con la canción de Ando en Busca de los Vaqueros. Y un saludito de Nueva York hasta mi ranchito, el Puerto de Martínez y San José el Tapango y pura dinastía Dianas, claro que sí. También dice por acá, mándame un saludo a la familia Jaso Estrada Taji, de parte de Melesio Matamoros. Claro que sí, saluditos ahí para toda la racita. Un temita más de una de las agrupaciones que se van a estar presentando este domingo 26 en la comunidad de Plazuela. Vámonos con este tema y ya casi tenemos ganadora.

0: ándale, mi gente, pues por acá ya tenemos ganadora. La ganadora es Lilita Reséndiz. Pues esperemos que pase el día de hoy a recoger su cortesía aquí a instalaciones de Radio San Chepe. Aquí en todo el día va a haber locutores para que en cualquier, pues nada más que no pase de hoy, pase por su cortesía. Ya tenemos ganadora, mi gente, y ya nos vamos a pasar a retirar. Muchísimas gracias a toda la racita que estuvo por acá sintonizándonos a través de My Tuner y vía Facebook. Muchísimas gracias. Y mi nombre es Marisol Nava. Y pues, esta fue la última dinámica que les hice. Vamos a terminar la transmisión de vía Facebook, pero sintonícenos a través de MyTuner para que tengan una mejor resonancia en lo que viene siendo pues la música, más nítida. Y pues por acá, a ver, mi chaparrita, échanos otro saludito.
1: A ver, pues muchísimas gracias a todas esas personitas que estuvieron por acá. ¿Con quién más? Con la chaparrita, Zaira Zúa, y por acá con Marisol Nava. Ya nada más es Marisol. Me da risa porque pues ya nada más queda como Marisol. Pues bueno, muchas gracias a todas esas personitas y a los ganadores que se van a ir pues al jaripeo totalmente gratis. Ya como dijo mi compañera, ya no más hay que llevar para las cheves porque pues bueno, va a estar muy bueno el clima. Pues ya no les digo más quién más se ha reportado porque ya no se reportaron, ¿verdad? Francis Valtierres por ahí también está viendo transmisiones vía Facebook. ¿Quién más? Creo que ya fueron todas. Pues muchísimas gracias y como dijo mi compañera, por aquí va a haber locutores para la ganadora. No sabemos de dónde es, ¿verdad? No dijo de dónde es, pero bueno, felicidades a los ganadores que se ganaron dos cortesías por acá de... ¿Quién? De Radio San Chepe, ¿verdad? De Radio San Chepe, por acá. Se ganaron dos cortesías. Aquí está la última que será entregada en un momento más o en unas horas. Por acá, gracias a los que estuvieron por acá vía Facebook. Muchísimas gracias. Por acá se retira su compañera y su locutora, la chaparrita. Síganos en MyTuner. Síganos por acá, Radio San Chepe, búsquenos, somos muy solicitados por acá en cabina y gracias por ahí también a los patrocinadores, aprovecho, cuídense mucho a todos nuestros patrocinadores que día a día por ahí también nos patrocinan una y otra por acá de nuestras compañeras locutoras y locutores. Los dejo con este bonito tema por acá de El Tigrillo Palma, por si se les terminó la cheve, el 24, se retira la chaparrita.
0: Pues mi nombre es Marisol Nava, yo también ya me retiro, como en la mañana les había comentado, acá la raza de Facebook pues no saben, pero pues muchísimas gracias por ahí por todo su apoyo y por ahí a los hermanos Ortiz que nos regalaron, creo que 5 cortesías, muchísimas gracias. Ay, no me saco. Muchísimas gracias por ahí a los hermanos Ortiz, que son los que están organizando por ahí este grandioso jaripeo baile en la comunidad de Plazuela. Por ahí los ganadores, muchísimas gracias por participar. Y pues aquí a la última ganadora, pues aquí estaremos en cabina en el transcurso de la tarde. La esperamos para que pase por su cortesía. Muchísimas gracias, saludos cordiales ahí para el buen amigo Hugo Voss y también ahí para el buen amigo Jorge Mendoza. Saluditos y ahí nos vemos. Vamos a terminar la transmisión acá en vía Facebook, pero por acá continuamos en MyTuner. Ahí nos vemos y gracias a los hermanos Ortiz por estas cortesías que nos cedieron. Ahí nos vemos y bye bye.

Bueno, mi gente, ya me paso por aquí a retirar. Ya tenía un buen ratito por aquí, ¿verdad? Bueno, es muy bonito estar por aquí en cabina de Radio San Chepe. Y pues hoy me la pasé muy bien por acá con Marisol Nava. Nunca había estado por acá con Marisol Nava. Por acá, ya saben, cotorreando un rato, pero muy bonito. Muy bonito, ya casi cumplo un año por aquí en cabina de Radio San Chepe. Y apenas por acá se andaba poniendo bueno este ambiente. Pero bueno, nada más era un ratito por ahí para las cortesías. Y saludos por ahí, ya saben, a los ganadores. Y pues gracias que estuvieron por acá participando. Me retiro en un momento más, en un rato más, por ahí como a las 4, ¿verdad? Por ahí a las 4 de la tarde por acá. Llega mi compañera Elisa Guillén, la coqueta, por acá. Estará en cabina de Radio San Chepe. Para la ganadora que pase así. Ah, perdón. Por acá me equivoqué. Es Susi Morales, por acá va a estar mi compañera La China, va a estar por acá en cabina de Radio San Chepe. Les mando un abrazo y un besote y cuídense mucho. Me retiro, bye bye, les mando un abrazote. Nos vemos el día sábado, primeramente Dios. Bye bye.

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1: Saluditos cordiales por ahí para toda la racita que ya se encuentra sintonizando Radio San Chepe. Muy buenas tardes, mi racita. Me presento, Susy Morales, la China, por acá para andarlos acompañando en esta tardecita de jueves, por acá de 4:15 la tardecita a 5:15. Saluditos cordiales, mi racita. Y pues por acá andamos, mi racita, correteando la chuleta de nueva cuenta desde la bonita localidad de San José, el Tapanco, transmitiendo por ahí para las diferentes plataformas, MyTuner, Radio México y por ahí para Radio San Chepe en vía Facebook. Muy buenas tardes, mi racita, y por acá nos vamos a ir con este temita del conjunto Río Grande que dice, amantes y amigos, feliz juevesito, mi racita, y pues por acá tenemos...

0: saluditos cordiales para toda la racita que sigue en sintonía por acá de Radio San Chepe. Y mi racita, por acá tenemos barrita libre por ahí para que se vayan animando a pedir su temita. Por ahí le comparto el número en cabina, 487-127-5046, por ahí para que se vaya reportando por acá al número en cabina. Y pues por ahí vaya solicitando el temita que más le guste. Vámonos con eso, los Farmers, que dice la changa.
1: Nos vamos hasta la H, primo. Dice más o menos así.

Continuamos por acá con más temitas, saluditos cordiales por ahí para toda la racita que nos sigue sintonizando por acá por Radio San Chepe. Continuamos por acá con más temitas, mi racita, por ahí para que siga reportando, siga mandando mensajito y pues por ahí siga solicitando el temita que más le guste. Nos vamos a ir con algo de los hermanos Espinosa, mi racita, que dice Dios por delante.

acá con más temitas, saluditos cordiales por ahí para toda la racita que nos sigue sintonizando por acá por Radio San Chepe, 4:28 de la tarde, mi racita, para que en este juevesito, saluditos, y vámonos con algo de los hermanos Espinosa.

por acá continuamos con más temitas. Saluditos cordiales por ahí para toda la racita que nos sigue sintonizando por Radio San Chepe. Continuamos por acá con más temitas y con más saluditos por ahí para que toda la racita se vaya reportando. Y dice por acá mi buen amigo Lalo López, dice: hola señorita Chaya, soy la Chino, oiga. Saluditos para usted en cabina y para todos sus patrocinadores. Saludos para mi cuñada Gela, mi sobrino Julio y el Chentillo, que está de visita por acá en Atlanta, Georgia. Saluditos cordiales y nos vamos a ir con esto.

Continuamos por acá con más temitas, saluditos cordiales por ahí para toda la racita que nos sigue sintonizando por acá por Radio San Chepe. Y nos vamos a ir con algo de los Tucanes, que dice la profesión.

temitas. Saludos cordiales por ahí para toda la racita que nos sigue sintonizando. Y por acá continuamos con más temitas, mi racita. Los saluda Susy Morales, la China. Y por acá continuamos por acá con más temitas. Nos vamos a ir con algo de Los Invasores, que dice: ni que tuvieras tanta suerte.

Continuamos por acá con más temitas, saluditos cordiales por ahí para toda la racita. 4:40 de la tarde por acá por Radio San Chepe, mi racita. Y por acá continuamos con Barrita Libre por ahí para que se vaya reportando. Y pues por ahí vaya solicitando el temita que más le guste. Nos vamos a ir con algo de Los Invasores, que dice...

0: Continuamos con más temitas, saluditos cordiales y nos vamos con algo de los huracanes del norte que dice 911.
1: Bueno.

Continuamos con más temitas, saluditos cordiales por ahí para toda la racita que nos sigue sintonizando por acá por Radio San Chepe. Continuamos con más temitas y con más saluditos por ahí para que toda la racita se vaya reportando. Y pues nos vamos a ir con algo del grupo Laberinto, mi racita que dice La Coqueta. Saluditos cordiales por ahí para toda la racita que nos sintoniza por acá por Radio San Chepe. Saludos cordiales por ahí para el buen amigo Chirro.

Continuamos con más temitas, saluditos cordiales por ahí para toda la racita que nos sintoniza por acá por Radio San Chepe. Y nos vamos con algo más. Por acá dice de la banda roja, El Diablo en la Botella. Saluditos.

Continuamos con más temitas, saluditos cordiales por ahí para toda la racita que nos sigue sintonizando por acá por Radio San Chepe. Saludos por ahí para el buen amigo Chirrín Rubio, por ahí para el amigo Lalo López y por ahí para toda la racita que nos sintoniza por acá por la radio más perrona. Esto que es Radio San Chepe, saluditos cordiales mi racita y nos vamos a ir con algo de los fiscales del norte que dice el gallo blanco. Ay, saluditos.

Continuamos por acá con más temitas. Saludos cordiales por ahí para toda la racita que nos sigue sintonizando por acá por Radio San Chepe. Nos vamos a ir con algo del grupo Laberinto que dice el Perrón Merino. Saluditos cordiales por ahí.

Continuamos por acá con más temitas, saluditos cordiales, mi racita, y por acá nos vamos a ir con algo de Luis Sánchez y su corazón norteño. ¿Y qué cree, mi racita? Que yo el día de hoy me voy a pasar a retirar. Ya por acá llegó mi compañero Wichi por ahí para seguirlos complaciendo y pues por ahí para que sigan mandando saluditos y se sigan reportando por ahí con el buen amigo Wichi. Saluditos cordiales, mi racita, que tengan un excelente juevesito. Nos vemos mañana en viernesito y pues por ahí con dos horitas totalmente libres y disponibles de 3 de la tarde a 5 de la tarde. Saluditos cordiales, mi racita, por acá los saludos, Susi Morales, la China, y los dejo con esto de Luis Sánchez, corazón norteño, que dice:

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Buenas tardes, raza, aquí con ustedes, su amigo servidor Luis Morales, acompañándolos de 5 a 7 de la tarde, mi raza. 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Ahí va el amigo, el doble R. Saludos para el compadre Salomé Miranda, el Miranda Osvaldo Miranda. Ahí va la Rooster Martínez, Iván Miranda, Luciano Miranda.

Ay, con este bonito tema, saludos por ahí de los hermanos Espinosa. Por acá seguimos con más temas, por ahí saludotes. Ahí también para los amigos por ahí de la de A&M en Coy, Arkansas. Por ahí del amigo Mandín Galván, también saludotes. Por ahí para los amigos por allá de Rosenberg, Texas. El amigo Beto Hernández, Nelson, Juan Pillo, el Chintés y el Loro, saludotes. Para seguimos con más temas.

Amigos de este temazo, saludotes por ahí para toda la raza, por ahí que nos sintoniza. Por ahí saludos ahí para el tío Hugo Morales, hasta el estado de Florida y para la familia. Arvizu Morales por acá con esto que se llama Las Águilas Andan Solas. Échele, saludotes.

Ahí también saludos para el amigo Gomoso hasta las cataratas del Niágara, Canadá. Saludotes, ánimo amigo. Saludos ahí para toda la raza por ahí que nos sintoniza. Échele saludos por ahí para el equipo por ahí de la doble R. Por ahí saludos ahí para el doble R, para Iván Miranda, el compadre Salomé Miranda, Alan Miranda, Osvaldo Miranda. Ahí para Luciano Miranda, Roster Martínez. Ahí también saludotes. Ahí para el Nacho, ahí también para el César. Saludos ahí para todo el equipo. Y por ahí para la raza por allá de Cleveland, Mississippi. Saludos ahí para el Golden Boy, el Niño de Oro. Por ahí, por acá nos pide este temazo el Diego Morales, radicando en el estado de Florida. Esto que se llama 100% Potosino. Saludotes.

0: Oiga, compa, ¿quién es ese pelado las botas blancas?
1: Que no es el ayudante, compa.
2: ¡Ya no!

Acá seguimos con más temas. Bueno, saludos ahí para el doble R. Saludos ahí para Iván Miranda, el compadre Salomé Miranda, Alan Miranda, Osvaldo Miranda. Ahí para Luciano Miranda, Rooster Martínez. Por ahí para el César. También saludotes ahí para el amigo Nacho. Saludos ahí para toda la raza por allá de Mississippi. También saludos ahí para el Niño de Oro. Por ahí saludos aquí para toda la raza. Por ahí para el pariente Ángel Castro, el Piggy, que anda acá por San Chepe. Ahí para Alejandro Castro. Saludotes. Y saludos ahí para mi compadre Chirrin Rubio. Ánimo, compadre. Saludotes.

Para que desde Temazo, por acá seguimos con más temas. Por acá nos llega esto que se llama El Limonero, por ahí del señor Pepe Tobar y los Chacales. ¡Saludotes!

Por ahí quedó ese temazo del señor Pepe Tobar, el limosnero. Saludos, por acá seguimos con más temas. Por acá nos llega esto que se llama El Ejidatario. Saludos, ahí para el doble M. Saludos para el compadre Salomé Miranda y por eso.

0: Buenas tardes, señor Carrillo. Vengo de parte del comandante, que él ya sabe a qué se dedica usted, y que quiere su mochada, y que a ver cómo le hace.
1: ¡Ah, chinga, chinga! ¿Quién le dijo a ese cabrón que aquí engordamos puercos sin capar? No, mi amigo, no se equivoque. Mejor, llévele este recadito.
2: ¡Dígale!

Para acá se reporta el amigo Carlos del Tacha. Dice, Wichi, saludos ahí para toda la bola de cochos. Ahí para todo San Chepe. Dice, en especial a los que les cae gordo, ponte una rola de Valentín Elizalde, Los Pajaritos. Ánimo, saludos ahí para el amigo el Carlos.

Por ahí quedó ese bonito tema. Saludote, por ahí saludos para el amigo el Carlos, el Tacha. Mi raza, por ahí dice. Por ahí, la siguiente ahorita está libre y disponible. Por ahí, para si gustan patrocinarla, estamos a la orden. Échale saludotes. Por acá nos llega algo de Los Traviesos de Olancho, esto que se llama El Corrido a Felipe.

Ahí quedó el tema, el corrido de Felipe Sánchez. Por acá nos dice, saludos ahí para el Fabi, el Cadillo, que todavía andamos en chinga hasta que cante el grillo. Mayor, saludos desde Houston, ahí con la canción de Perfume Barato. Y saludos, mi Wichi, tómele, saludos para el amigo Juan Carlos Rubio. Échale, viejón, saludos para toda la raza por ahí de la ciudad espacial Houston, Texas. Saludotes.